0: ¿Te acuerdas cuando tenías 20 años y podías dormir pocas horas o de plano no dormir nada durante varios días? O cuando podías salir de fiesta o caminar todo el día, cenar muy tarde y al día siguiente levantarte como si nada. Y ahora resulta que con una mala postura, un mal movimiento o quizá una noche de desvelo o hacer un simple esfuerzo al que no estás acostumbrado, ¿puede dejarte con dolor o malestar durante varios días? ¿Les ha pasado? ¿Será que después de los 30 nuestro cuerpo cambia o simplemente empieza a cobrarnos los excesos? ¿Qué piensan ustedes? Muy buenas tardes a todas y todos. Gracias por acompañarnos en una emisión más de En Frecuencia Fisio, transmitido por Radio UAEH Zimapán. Soy Mariela Trejo, soy fisioterapeuta y el día de hoy vamos a hablar de un tema que nos interesa a todos, pero especialmente a todos aquellos que nacimos antes del año 2000. Y nos preguntamos, ¿qué pasa con nuestro cuerpo después de los 30 años? ¿Qué cambia realmente? ¿Ustedes notaron cambios ya en su cuerpo? ¿O sigue normal como antes? ¿Qué dice el público? Quiero que hoy descubramos algo muy importante. Tener 30 años no significa que nuestro cuerpo ya se vuelva viejo. Pero sí es una etapa en que vale la pena empezar a cuidarnos y prestar mucha más atención a las actividades de nuestra vida diaria. Cómo nos movemos, cómo descansamos, cómo cuidamos nuestros músculos, huesos y articulaciones. Así que quédate conmigo porque hoy vamos a descubrir qué está pasando realmente dentro de nuestro cuerpo después de los 30. ¿Qué cambios son normales y, sobre todo, qué podemos hacer para mantenernos en movimiento? ¿Realmente todo cambia a partir de los 30? Primero vamos a romper ese mito. No existe un interruptor que diga o que se active el día que cumplimos exactamente 30 años. Y que no, nuestro cuerpo en ese momento nos diga, a partir de hoy inician tus achaques de la edad, entre comillas. Y comenzamos a perder músculo, o van a iniciar nuestros dolores, o ya nos va a rechinar la rodilla, o vas a sentir malestar donde antes no lo sentías, te vas a volver más lento, tus lesiones se van a recuperar cada vez más lentas. No, no es así. Afortunadamente, no quiere decir que en el día siguiente de cumplir 30 años vamos a empezar con todos estos malestares. Los cambios relacionados con la edad son progresivos y están influenciados por muchos factores. Entre ellos puede ser la genética. Por ejemplo, si nuestros papás, nuestros abuelos tuvieron alguna condición, alguna enfermedad, bueno, no precisamente nos va a ser obligatorio que nos la hereden, pero sí vamos a ser más propensos a nosotros contraer la misma enfermedad o la misma lesión que nuestros padres o nuestros abuelos. También va a influir nuestra actividad física. ¿Qué tanto movimiento, qué tanto deporte realizamos o si de plano somos sedentarios? Nuestra alimentación, si llevamos una alimentación balanceada o en excesos. La calidad y cantidad de sueño con el que vivimos, porque hay personas que somos como búhos, que no dormimos durante la noche. Las enfermedades que se nos puedan ir presentando, el nivel de estrés que vivimos día a día, porque en la actualidad, pues las personas laboralmente activas son las que viven más estrés. Si las comparamos con, por ejemplo, nuestros abuelos, ¿no? Que llevaban ellos un estilo de vida más tranquilo al que actualmente estamos acostumbrados a vivir. Y por supuesto, también nuestros hábitos. Todas aquellas actividades a las que estamos acostumbrados a realizar, todo eso va a influenciar ¿en qué momento van a presentarse nuestros achaques de la edad? Y lo pongo entre comillas, porque habrá personas que tengan 60, 70 años y no les duela nada, aquí les quiero presumir el caso de mi abuelo. Mi abuelo tiene 90 años y afortunadamente no le duele nada. Sí tiene ahí un problemilla de audición, pero bueno, creo que ya es también propio de la edad. Pero no le duelen las rodillas, no le duelen las articulaciones. Él quiere andar trabajando, quiere andar moviéndose, valiéndose por sí solo. Y si lo comparamos con un adulto de 40 años que se la pasa en la oficina, que tiene una vida de sedentarismo, pues ya tiene problemas en la columna, ya tiene problemas en los hombros, ya está estresado, ya está con cansancio crónico, presentando los famosos achaques de la edad. Y bueno, aquí quiero compartirles un dato muy interesante. ¿Sabían ustedes que a partir de la adultez temprana podemos empezar a perder masa muscular de forma gradual si no la estimulamos adecuadamente? ¿Qué quiere decir esto? Bueno, esto se refiere a que nuestros músculos se van adelgazando poco a poco. Y no solo perdemos fuerza, sino que actividades que antes hacíamos sin ningún problema, ahora van a comenzar a costarnos más. Por ejemplo, aquí vienen los ejemplos para que sea más fácil de entender. ¿Qué pasa si usted se levanta de su silla? ¿Lo hace de inmediato o necesita más impulso? ¿Necesita más fuerza para levantarse? ¿O necesita apoyarse de los reposabrazos? ¿O necesita que alguien lo ayude a levantar? Por ejemplo, si tiene que subir escaleras, ¿lo hace de una forma continua o va subiendo un pie, esperando al otro, y luego sube el que sigue, y así nos vamos, o las va subiendo inmediatamente? ¿Qué pasa al cargar, no sé, las bolsas del súper? ¿Puede hacerlas en una sola vuelta, o hay que hacer varias vueltas para que no carguemos en una sola exhibición? ¿Qué pasa cuando tenemos que mantenernos de pie durante mucho tiempo? ¿Resistimos o ya estamos cansándonos de un pie, descansando el otro, ya estamos buscando dónde sentarnos, dónde recargarnos? Todo esto pasa porque nuestros músculos empiezan a perder fuerza cuando no los estimulamos o los trabajamos. Y desde la fisioterapia hay algo fundamental. Queremos que el paciente tenga músculos fuertes y capaces de ayudarlo a vivir, ayudarlo a realizar sus actividades de la vida diaria durante todos los años de su vida. Hablemos un poquito del músculo, uno de los temas que más trabajamos o que más importancia le damos dentro de la fisioterapia. Muchas personas piensan que cuando les decimos, es que usted necesita trabajar, necesita fortalecer sus músculos, no lo decimos por una cuestión de estética, ajá. O que queremos que tenga unos brazos fortachones como Popeye. ¿Se acuerdan ustedes de Popeye? Y no se trata solo de eso, al menos no en fisioterapia. Hay algunas otras disciplinas como el fisicoculturismo que sí se dedican a trabajar los músculos por estética corporal. Pero esa es otra historia. En algún otro episodio platicaremos del fisicoculturismo e invitaremos a un experto para que nos venga a contar de qué se trata y nos presuma sus músculos, claro está. Y bueno, pero por ahora volvamos a la fisioterapia, que es de lo que nos interesa hablar el día de hoy. Ya se me fue, ¿en qué nos quedamos? Ah, sí, estábamos hablando de que para los fisioterapeutas necesitamos que el músculo sea una herramienta de independencia. Porque un paciente, entre más fuerte, va a poder moverse mejor, va a poder levantarse sin ayuda, va a poder mantenerse en equilibrio, evitar caídas, realizar todas sus actividades de la vida diaria, bañarse solo, ir a buscar sus propios alimentos, realizar sus actividades laborales, porque ya les ponía yo el ejemplo de mi abuelo, tiene 90 años, pero él quiere seguir cuidando sus plantas, él quiere seguir sembrando, él quiere seguir haciendo muchas cosas. Y también viene a mi memoria una paciente que acabamos de de ver en el consultorio. Ella tiene 94 años, me acuerdo. Saludos, doña Mari, yo sé que nos está escuchando desde Pacula. Esta paciente, déjenme contarles que ella llegó con un dolor en la espalda alta, a la altura del cuello. Ajá. ¿Pero qué creen? Se ocasionó ese dolor porque la señora le gusta andar con su machete cortando el pasto afuera de su patio. Y ella me queda viendo fijamente y me dice: mijita, necesito que me quites el dolor porque quiero seguir viviendo. Yo me quedé impactada porque es una paciente de 94 años que igual no le duele nada. Bueno, esta lesioncita, pero pues se la ocasionó trabajando, ¿no? Pero no le duele nada, ella quiere seguir haciendo sus actividades, quiere seguirse valiendo por sí sola. Y algo que también me comentaba uno de sus hijos es que ella, a pesar de su edad, se hace sus propias tortillas. Entonces es impactante cómo estos pacientes están acostumbrados a valerse por sí solos. Y es importante que en fisioterapia pues trabajemos su fuerza, su equilibrio. Con doña Mari, por ejemplo, trabajamos algunos ejercicios para que ella siga realizando las actividades que tanto le gustan, pero sin ocasionarse más lesiones. Y bueno, si entrenamos nuestro cuerpo, recibe el mensaje, nuestros músculos reciben el mensaje de que necesitan conservar esa capacidad. Pero si pasamos años siendo sedentarios, también nuestro cuerpo se va a adaptar a esta condición. Y eso nos va a traer lesiones o nos va a traer los famosos achaques de la edad a más temprana edad. Ajá. Lo que yo también le comento mucho a mi papá. Él tiene 66 años y siempre me dice: es que me duelen las rodillas. Y yo: ay, papá, tú que tienes 66 te quejas. Yo que apenas tengo 30 y algo, que todo me duele. O sea, podemos comparar eso. La gente de antes estaba acostumbrada a un estilo de vida cada vez más rudo, más fuerte. Sus trabajos eran más pesados. Si los comparamos con el estilo de vida que llevamos ahora, que aparentemente y entre comillas son más tranquilos porque son de oficina, pero empezamos con las molestias de la edad cada vez más jóvenes. Así que díganme ustedes, ¿cuánto tiempo llevan sin hacer ejercicios de fuerza? Y no me digan: oye, Mariela, yo me voy a caminar todas las tardes, le doy 5 vueltas al Puerto del Ángel, por ejemplo. Porque aunque caminar de verdad es maravilloso y nos ayuda con el sistema cardiorrespiratorio, nos ayuda con la circulación, pues no logra sustituir el trabajo específico de fortalecimiento que necesitamos. El caminar no ayuda a fortalecer todos los músculos que necesitamos para mantenernos firmes, mantenernos en equilibrio y mantenernos en buena salud. Entonces es importante trabajar todos los demás ejercicios. Y bueno, también me gustaría comentarles que para trabajar el ejercicio de fuerza no es que nos vamos a poner a hacer pesas y pesas y pesas y barras y ejercicios que impliquen un desgaste físico y emocional. Son ejercicios desde muy simples que podemos hacer con ligas de resistencia poco a poco y de forma progresiva. Así que quedamos que tenemos que caminar, movernos, mover nuestros hombros, mover nuestra cadera, nuestro cuello, levantarnos de nuestra silla si es que estamos en oficina, si es que estamos manejando por muchas horas, si es que se la pasan todo el día en la cabina de la radio, ¿verdad, Dani? Hay que levantarnos cada ratito para que nuestro cuerpo se active. Nuestro cuerpo necesita pequeñas dosis de movimiento durante todo el día. Así que vamos a un pequeño corte informativo en lo que todos aprovechamos para movernos y estirarnos un poquito. No le cambien, seguiremos hablando de los cambios físicos a partir de los 30 años. Regresamos.
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3: Son las 6:17.
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0: 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Estamos de regreso en Frecuencia Fisio a través de Radio UAH Zimapán y hoy estamos platicando sobre cómo sentimos que empezamos a envejecer cuando cumplimos 30. Y antes de continuar con nuestro tema, quiero invitarlos a que se pongan en contacto con nosotros

percutir y generar cambios en nuestras articulaciones y en los tejidos que las unen. Que estoy hablando de los cartílagos, los ligamentos y los tendones, que aunque parecieran uno solo o que llegan a la consulta y me dicen es que me duele mi ligamento cuando lo que le duele es un músculo, por ejemplo, son tejidos totalmente diferentes. Y bueno, aquí me gustaría hablarles un poquito de los tendones porque son de los más delicados y los más tardados en recuperar. Son los que se encargan de unir al hueso con los músculos, pero que no tienen la misma capacidad de adaptación que un músculo. Y su respuesta a las cargas y a los cambios es muy diferente de acuerdo a la edad. Por ejemplo, les voy a contar el caso de un paciente. Pasó justo ahora en las actividades deportivas de las fiestas patrias. Es un paciente de 36 años, mayormente sedentario, y de la nada se aventó la carrera de los 8 kilómetros, sin preparación previa. Su cuerpo entró en shock. ¿Se imaginan sus pobres tendones, sus músculos, cómo reaccionaron? Y no con esto digo que correr sea malo, no, para nada, al contrario. Vamos, ningún deporte es malo a ninguna edad. El problema es pasar de 0 a 100. O sea, si hoy, hasta hoy, soy sedentaria y no realizo ninguna actividad y a partir de mañana me voy a correr 8, 10, 15 kilómetros, bueno, pues entonces ahí me voy a ocasionar una lesión. Y desde la fisioterapia hablamos mucho de la progresión de cargas. Si quieres comenzar a correr, a entrenar, no sé, a levantar pesas o quieres hacer cualquier deporte, tu cuerpo necesita tiempo para adaptarse. Porque, pues, no se trata de que le tengamos miedo al movimiento, no. Se trata de darle al cuerpo un estímulo adecuado. Porque de lo contrario, nos vamos a topar con alguna lesión y con una pregunta muy común con los pacientes. ¿Por qué siento que ahora me recupero más lento que antes? Y esto pasa mucho en los deportistas. Mariela, ¿por qué si hace 3 años que empecé a atenderme de una lesión en el tobillo, en una semana estaba resuelta? Y ahora que ya tengo 38, esa lesión pues está tardando semanas en salir. Bueno, pues la recuperación de una lesión va a depender de muchas variables. Entre ellos, el tipo de lesión, si fue un ligamento, un tendón, un músculo, una articulación, un hueso. La magnitud, qué tan grande fue esa lesión, si solo fue un desgarre, si solo fue una luxación o ya te fuiste, no sé, a una fractura, a un desgarre completo del ligamento donde ahí ya tienes que entrar a una cirugía, por ejemplo. También va a influir el estado general de la salud del paciente, el sueño, la nutrición, la carga física y el proceso de rehabilitación, ¿eh? Aquí aclaro, siempre es bueno tener a un buen fisioterapeuta de confianza y que el paciente pues acate el tratamiento, porque a veces les indicamos tarea en casa, no sé, ejercicios, colocarse hielo, por ejemplo, y si el paciente no lo hace, pues bueno, ya tampoco va a depender del tratamiento del fisioterapeuta. Pero la edad sí será un factor vital en la recuperación. Aunque el paciente es totalmente diferente. Aquí viene otro caso. Pueden ser dos pacientes de 40 años. Los dos tuvieron un esguince de tobillo grado 2. Pero cada paciente se va a recuperar de manera diferente. Y también va a pasar con un paciente que tenga 15 años y se fracturó una mano, contra un paciente de 50 años que se fracture la misma mano. Sí, la recuperación va a depender de muchos factores y la edad es uno de ellos. Y bueno, antes de que vayamos cerrando el tema de hoy, me gustaría compartirles unos fisiotips. ¿Qué tenemos que hacer para que la edad no nos llegue de golpe, para que no a los 30 años digamos, híjole, ya me duelen las rodillas, ya empecé con mis achaques de la edad, ¿no? Curiosamente, en estas semanas, tres pacientes, dos chicas y un paciente de 28 años, ¿pueden creerlo? 28 años, me llegaron con la idea de que ya

0: están muy grandes, que ya tienen muchos años y que ya empezaron con los achaques de la edad. Dije, ¿qué les está pasando a estos 28añeros que se están sintiendo viejitos tan, tan jóvenes? Para todos ustedes, aquí les van unos fisiotips que es muy importante que pongamos en práctica para que lleguemos a una edad avanzada totalmente sanos, con fuerza y con calidad de vida. El primer fisiotips sería hacer ejercicios de fuerza, que fue con el tema que iniciamos. Recuerda que no necesitas convertirte en un fisicoculturista, ya dijimos. Bueno, que si te llama la atención y te agrada esa idea, lo puedes hacer. Pero no es sumamente necesario, ¿no? Sí necesitamos darle a nuestros músculos una razón para mantenerse fuertes. Fisiotip número 2. Muévete durante el día. Si pasas 8 horas sentado, una hora en el gimnasio no borra completamente esas 8 horas de sedentarismo. Levántate, camina, utiliza las escaleras, deja estacionado el auto a 3 cuadras de tu trabajo para que tengas que caminar. Y vamos a hacerlo progresivamente. Hoy lo dejamos a 3 cuadras, en una semana 4 cuadras, y así vamos a ir aumentando nuestra fuerza, nuestro movimiento, trabajando ejercicios de respiración y favoreciendo nuestra calidad de vida. Número 3. Cuida tu movilidad. ¿Qué quiere decir esto? No esperes a sentirte rígido para empezar a moverte. No hay que esperar a que nos empiece el dolor, a que nos empiecen a tronar las articulaciones, a que estemos crujientes para empezar a hacer movimiento. Ya les decía, podemos hacerlo de manera progresiva, de manera constante, para que nuestro cuerpo se vaya adaptando y no genere nuevas lesiones. Número 4. Duerme y recupera tu cuerpo. Esto es vital, esto es muy, muy importante. El descanso no es un tiempo perdido, porque muchos piensan, ¿no? Híjole, es que me tomé una siesta por la tarde, perdí esa hora de tiempo. No, nuestro cuerpo también necesita dormir, necesita descansar. Es una parte del proceso de recuperación. Si nuestro cuerpo no duerme y no descansa las horas que se requieren de acuerdo a nuestra edad, bueno, pues también vamos a empezar a tener alteraciones, vamos a empezar a presentar algunos cambios que nos van a ir generando, pues que empecemos a envejecer más rápido, que empecemos a tener más dolores, más cansancio crónico. Y bueno, pasamos al número 5. Cambia de posición frecuentemente. No permanezcas todo el tiempo sentado o todo el tiempo parado. Recuerden que todo en exceso es malo. Ya decíamos, si nuestro trabajo es de oficina, mínimo cada 2 horas debemos de levantarnos, estirarnos, cambiar de postura. Si tú pasas muchas horas manejando, por ejemplo, hablemos de un chofer de una combi, bueno, lo ideal también es que mínimo cada 2 horas, pues en medida de lo posible, se baje de su transporte, dé unos pasos, camine, se estire, mueva las piernas, los brazos, el cuello, para evitar rigidez, evitar que nuestros músculos se cansen y con el tiempo aparezcan contracturas o lesiones importantes en el músculo. Número 6. Aumentar las cargas poco a poco. ¿Qué quiere decir esto? Lo que les contaba del paciente, ¿no? Si el día de hoy eres sedentario, no quieras el día de mañana correr 8 kilómetros. No quieras recuperar en una semana lo que no has hecho durante años. O sea, no porque mañana me vaya yo al gimnasio 8 horas corridas, mi cuerpo se va a fortalecer o va a cambiar como si llevo 2-3 años ya practicando un deporte. Entonces, no querramos recuperar el tiempo perdido en un solo día. Recuerden que esto tiene que ser constante, fluido y tenemos que ser disciplinados. Número 7. Cuida lo básico. ¿Qué es lo básico? Bueno, pues nuestra alimentación. Llevar una alimentación balanceada. Pues debemos de comer lo que nos dicen actualmente los nutriólogos. Es que debemos de comer de todo, pero en porciones adecuadas, en las porciones que, de acuerdo a nuestra edad, de acuerdo a nuestro físico, de acuerdo a nuestras actividades que realicemos, pues serán las que necesitemos. Llevar una buena hidratación. Esto también, mucho ojo en los que practican deporte, porque me dicen, no, pues es que sí tomo agua. Bueno, recuerden que también necesitamos alguna bebida rehidratante para recuperar todas esas sales y minerales que perdemos durante el ejercicio. Y lo que ya hablábamos del descanso, tomar nuestras horas completas de sueño, que también se van a basar en la edad. Recuerden que los bebés necesitan, por ejemplo, muchas horas de sueño. Los adultos mayores, pues ya disminuyen las horas que ellos necesitan dormir, pero en un adolescente o en adulto joven, recuerden que vamos de 7 a 8 horas mínimo de sueño para alcanzar un sueño reparador y de calidad. En el número 8, no normalicemos el dolor. Esto también es muy frecuente en los pacientes, porque les pregunto, bueno, ¿y cuánto te duele? ¿Desde cuándo te duele esa rodilla, esa pierna? Pues lo normal, no. Recuerden que lo normal es que no nos duela nada. Y no te duele, recuerda esto también, no te duele porque ya tengas 30 años. No, nos duele porque hemos llevado a lo mejor una mala calidad de vida, porque no hacemos ejercicio, porque somos sedentarios, porque no comemos lo ideal, no tomamos agua. No sé, pueden ser muchos factores los que van a influir, no solamente que ya cumplamos 30 años o más. Y número 9, no esperes a lesionarte. Eso también es muy importante. Vayan con su fisio, no esperen a que les duela algo para que empiecen a cuidarse. Y el número 10, y el más importante creo yo, conoce a tu cuerpo. Nuestro cuerpo siempre nos va a dar señales. Y principalmente, visiten a su fisioterapeuta de confianza. Si te das cuenta, ninguno de estos 10 fisiotips habla de intentar volver a tener el cuerpo que teníamos a los 20. Habla de algo muchísimo más importante. Aprender a cuidar el cuerpo que tenemos el día de hoy, para que pueda acompañarnos durante muchos años más de vida. No podemos detener el paso del tiempo, pero sí podemos decidir cómo nos relacionamos con nuestro cuerpo mientras el tiempo pasa. Y así llegamos al final de una emisión más de En Frecuencia Fisio. Muchas gracias a todos por escucharnos. Sigan disfrutando de este bello mes de estas fiestas patrias. Gracias, amigos de producción y controles. Yo soy Mariela Trejo, soy fisioterapeuta. Gracias por acompañarme, escucharme y sobre todo por regalarte estos minutos a tu salud. Nos escuchamos la próxima semana aquí en Frecuencia Fisio, donde el movimiento es vida y la fisioterapia es esencial. Hasta la próxima.
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13: Son las 6:34.

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1: Son las 6:48.

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4: Temperatura 23 grados centígrados.
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5: Son las 7 con un minuto.
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7: ¿Suave está la fiesta, mi chava?
8: ¿Qué pasó, mano? ¿A ti quién te invitó?
7: Pues a mí nadie, ¿y a ti?
8: Pues a mí tampoco, ya vas. 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
9: ¿Qué pasa, mi chava?
8: No faltan los gorrones. 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
7: ¿Por qué, manito?
8: Por múltiples razones. Se cuelan 4, 5, 6, 7 o 10. Uh-huh. O todo un regimiento. Y se dedican las botellas a vaciar.
7: ¿Más?
8: En medio.

0: pídele.
1: Yo soy amigo de la hermana de un señor que no vino a la fiesta.
2: Ya estoy andando hasta las manitas.
3: Pues yo soy cuate del sobrino de Labor, que toca con la orquesta.
2: Mira, ya anda otro balina. A mí me dijo el de la tienda, ahí vaya usted, ay que va a estar rete suave.

Camaradas, nada más empezando esta canción de Llegaron los gorrones de nuestro gran cronista citadino Chava Flores y luego la agresión. La agresión de mi buen amigo Víctor Sony, que está del otro lado de los controles y me dice, ¡ay, le hablan, Inge! Le digo, ¡ay, pues el comal le dijo a Loya! Yo creo que eso de la gorra, mis queridos amigos, es literalmente un arte. Yo creo que todos lo practicamos. Bueno, no todos, ¿no? Mi esposita me diría, no, yo jamás iría a un lugar donde no fuera yo invitada. No, pues ese es el chiste, ¿no? La gorra, como dice Chava, ¿no? Invitaron a uno y llegaron 15. Oigan, mis queridos amigos, pues así fue que iniciamos este tema. Fue una sugerencia, un comentario que nos hizo el señor David Chávez Aguilar la sesión pasada acerca de que qué buenas descripciones de la idiosincrasia del mexicano hacia Chava Flores. Así que como Chava Flores ya es invitado, y no de gorra, sino es invitado normalmente, porque tiene muy buenas canciones aquí a Joyas de Plata, pues juzgué que era de alguna manera divertido, que eso nos iba a divertir muchísimo, y puse una de ellos, una de las más conocidas, Llegaron los gorrones, y sigue siendo válida, ¿eh? Pues espero que les haya gustado, haya prendido la vela Chava Flores, que estoy seguro que sí. Camaradas, es un gusto estar con ustedes y hemos escogido buena música porque además tuvimos muchas peticiones. Pues de los mensajes que recibimos en días pasados y que hemos estado recibiendo, felicitan a Paola Lisset Moreno Baltazar, inclusive... Creo que pidieron una complacencia para ella. Sí, la vamos a complacer, por supuesto, con una de... ¿De quién va a ser? Ah, aquí está. Es la de Rafael, Como Yo Te Amo. Muy, muy bonita. Para la señorita Paola Lisset Moreno Baltazar. Para Rosalvita Alcántara Cruz. Y para Amada Cruz Jiménez, conocida como Amadita. Por lo pronto, estos son los que nos están llegando, pero esto está vibre y vibre, así que poco a poco los vamos a ir mencionando. Oigan, mis queridos amigos, pues estoy seguro que ya con este solecito entraron en calor. Ya sé también que nuestros amigos de Radio YH Actopan ya están conectados. Vic, sí, ¿verdad? Pues, ¿qué les parece si entonces empezamos con esta complacencia de Rafael, Como Yo Te Amo, que por cierto, me platicaba mi esposita cuando le comenté la música que íbamos a poner, o que iba yo a poner, me dijo, ay, dice, esa me gustaba mucho. Ah, pues mira, matamos dos pájaros de un tiro. Esta petición viene también, se había quedado en el tintero, Carnavalito, con Roberto Carlos. Fue una petición que hicieron la semana pasada y no nos dio tiempo de poner, la vamos a poner ahorita. Y con Alejandro Cardona y su danzonera, ándele pa' que amarre, La Paloma. Pues mis queridos amigos, súbanle al volumen, tomen su lugar, como digo yo, agárrense de donde pueda, hagan espacio, porque en 3, en 2, en 1, ¡comenzamos!

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6: Son las 7:15.

Camaradas, me decía mi buen amigo Víctor Sony, que de una vez lo presento, está del otro lado del cristal, y él es quien va a operar o está operando los controles. Está ahora sí que atrás del vidrio. De este lado está su buen amigo Julio Argüelles Romo, la voz del recuerdo, atrás del micrófono, en la producción de Joyas de Plata, nuestro buen amigo Edgar Santos Ibarra, y en la dirección de Radio Guaya.

todos los mensajes que nos están llegando. Ahorita los leo hecho la raya, pero anótenlo, 771-142-6712, 771-142-6712. A ver, llegaron estos mensajes también, tanto de cumpleaños como de saludos. Vamos a acabar con los cumpleaños. Atzel Jiménez, allá en Cachihuapan, Estado de México. Perfecto, órale. Ah, mi amigo de toda la vida, Juan Arce González, creo que cumple pues todos los años del mundo como yo. Felicidades, mi querido Juan. A Gabriel Flores Luna. Ay, miren. Al tío Beto Cruz hasta el cielo, que ya está con el creador. Pues al tío Beto Cruz también le mandamos sus saludos. Saludos a Rubén Barrera Morales y a Abraham Jiménez Chapa, a Emiliano Cruz García y Eric Hernández Martínez. Ay, Diego Fonseca, buen amigo Diego Fonseca que está escuchando. Ernesto Negrete, Berenice y su hijo, y Leono, que es el mejor amigo del Wilson Argüelles Frías. Pues sí, efectivamente. A ver, ¿quién más? Ah, miren, siguen llegando, muchísimas gracias. Brenda Delgadillo, Javier de la Vega, desde Querétaro, muchísimas gracias. Gildardo Ortiz, también desde Querétaro. ¡Wow! ¡Qué padre tener tantos amigos en diferentes lugares! ¡León! Desde Querétaro. León es el novio de nuestra hija Ana. León, muchas gracias. Esa fue inserción pagada para quedar bien. ¡No! ¡No es cierto! ¡No es cierto! Muchísimas gracias. Al amigo Aníbal Castelán, hasta Tulancingo. ¡Por supuesto! Enrique desde Tecámac, órale, desde la hermana República de Tecámac. Al buen amigo Gilberto y Rocco y Ringo, amigos del Wilson allá en Querétaro, muchísimas gracias a todos ustedes por sus mensajes, es muy agradable recibirlos y también a quienes ustedes quieran saludar. Bueno, pues ¿qué les parece si continuamos en este mismo tenor? Y aquí vamos a escuchar dos temas que tienen muy, muy buena acogida. Hasta mañana con el Trío México. Es un bolero precioso. Y esta, que está de rompe y rasga, con Miguel Aceves Mejía. Cielo Rojo. Vic, hasta mañana. No, no, no, no, no te me vayas a ir. Así se llama la canción. Órale.

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8: Son las 7 con 30 minutos.
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Frenesí con Ray Conniff, un excelente tema para volver después de este corte informativo en donde todo tiene muchísimo interés. Camaradas, muchísimas gracias por todos sus mensajes, no han parado. El contador José Luis manda saludos. Fíjense que por su papá, por el papá del contador José Luis, yo conocí a la marimba Cuquita hace muchos años. ¿Cómo extraño a su papá? José desde Zimapán, terminación de teléfono 0293, pide dos canciones de Los Panchos. Anotadas, estimado José, muchísimas gracias. Mandan saludos a Gabriel desde Chiapas, que es su hermano servido, mi querido amigo. Oigan, camaradas, tenemos aquí anotado definitivamente cuáles van a ser las complacencias que de alguna manera ahorita no las podemos poner, sacar al aire, pero ya están totalmente anotadas. Está la de Amor en el Aire con Rocío Dúrcal, No Tengo Edad con Shanghetti, Hermanos con Pimpinela, esa creo que ya salió, Alma, Corazón y Vida nos pide el señor Gildardo desde Querétaro, claro que sí, con todo gusto, y el señor José desde Zimapán, dos canciones de Los Panchos, ni se diga, pero por supuesto. Oigan, camaradas, el santoral del día de hoy es San Valerio. Yo el único Valerio que conocí, bueno, ahora sí que ni siquiera lo conocí, es porque mi escuela secundaria se encontraba en una avenida que todo el mundo la conoce como Río Mixcoac, allá en la Ciudad de México, pero su nombre verdadero es Valerio Trujano, háganme favor, y todo el mundo la conocemos por Río Mixcoac. Es el único Valerio que realmente, pero Valerio y Valeria, pues sí, sí, es un nombre relativamente común. Bueno, pues felicidades a todos ellos. Camaradas, vamos a continuar con la música que les tenemos preparado. Y hablando de tríos, ¿qué les parece esta de No Llores con los Tecolines? Ándele. Y una que a mí en lo personal me gusta mucho, Ventanita Morada, del trío, la canta el trío Culiacán, y es de Joaquín Pardavé, él fue el autor, me gusta muchísimo. Y una con un vocerrón para cambiar un poquito el giro, con Luis Pérez Mesa, El Sauce y La Palma. Mi querido Vic, No Llores.

un mensaje de nuestra fan number one desde el cielo, la señora Gloria Kerber, que qué música tan bonita, música de antaño, y nos manda bendiciones a todos.

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2: Son las 7 con 42 minutos.
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0: Oigan, camaradas, me estaba diciendo mi buen amigo Vic, que este del Sauce y La Palma, me dice, Inge, usted la ha puesto con el Piporro, le digo, y me dice, es una joya, efectivamente, muy conocida también su versión del Sauce y La Palma. El Piporro era excelente cantante, independientemente de que los arreglos, pues, cómico-musicales que le hacía a las piezas, pero en general respetaba muchísimo todo el fondo. Muy agradable el Piporro. Oigan, camaradas, fíjense que les cuento. El viernes nos fuimos mi esposita y yo porque teníamos varios compromisos a la Ciudad de México. Y yo estoy sorprendido, ¿no? Yo siempre he pensado que el día que haya necesidad de evacuar esa ciudad, no sé cómo diablos le vamos a hacer. Porque, pues ahora sí que nos fuimos de aquí a las 10 de la mañana, hasta eso nos fue bien. Nos tocó por ahí el clásico accidente, choque, ahí en Indios Verdes, que no falta, yo creo que es todos los días, es cosa de todos los días. Pero ya de regreso nos liberamos como a las 6:30 de ese viernes. Y entonces le digo, oye, según aquí esta aplicación, le digo, si nos vamos ahorita vamos a hacer 3:45. Dice, ¿qué? Sí, exacto, le digo. Le digo, creo que eso está mal. Pues no. Le digo, oye, pues no nos queda más remedio que meternos a un café. Nos metimos a una cafebrería que nos gusta mucho. Y bueno, pues ahí hicimos tiempo hasta las 9:00. Pues ahora sí que leyendo libros, con un tentempié. Y ya, más o menos, salimos de allá a las 10 de la noche. Ya a las 10, ya nada más hicimos 1:30. Pero qué bruto, ¿no? Es increíble. Yo siento que ya muchas salidas de la Ciudad de México, llegadas, están colapsadas esas carreteras. Y no le veo, pues, mucha solución. Pero ya tiene que prever uno los días. Y luego, este mismo domingo, o sea, eso fue el viernes, el domingo fuimos al Arenal, porque resulta que yo tengo una hijadita ahí en el Arenal, nieta de doña Ceci, Carmelita, quien le mando muchos saludos, y nos pidió si podíamos ser sus padrinos de 15 años, pues encantados de la vida. Y entonces fuimos al Arenal porque, curioso, también hay plática, fíjense, les dan plática a la quinceañera, a los chambelanes, hasta eso muy agradable lo que les dijeron, del respeto tanto a la doncella, porque esa fue la palabra que usaron, como a ellos mismos, y porque no es un sacramento en estricto sentido. Y ya después de ahí, pues nos pasaron a su casa para deleitarnos, amigos, unas quesadillas de quelite. ¿Te la imaginas, Vic? ¿Eh? No, hombre, ¿qué les cuento, mis queridos amigos? Con un cafecito de olla. Y eso que el día estaba tremendo, ¿eh? Y que además, para acabarle de amolar, fue un domingo muy, muy especial. Oigan, camaradas, muchas gracias por sus mensajes. Recuerden, todos los pescamos aquí en el WhatsApp de la estación. Tarde o temprano, pero los pescamos. Pues, ¿qué les parece si nos continuamos con bella música? Esta no tiene jefa. Fuego bajo tu piel con Eddy Gourmet y Los Panchos, a propósito de quien nos pedía desde Zimapán, una de Los Panchos. Y luego, con el conjunto Durango, una canción curiosona, El Pinacate, que también tiene su canción, digamos, en una versión muy chistosa con los poliboses. Bueno, vámonos, esa es mi preciosa canción, Fuego bajo tu piel.
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Mis queridos amigos, ya está siendo la hora de que tengo que levantar el puesto porque continuamos con programación de lo más selecta y sobre todo de interés para todos ustedes. Quiero agradecerles mucho la invitación que tuve de la señorita Isadora de la Fundación Hidalguense, me invitó a un convivium. No pude asistir lamentablemente, pero por supuesto que muchísimas gracias de antemano. También quiero felicitar a Monse Vargas hasta Querétaro, felicitarla por su cumpleaños. Pues acuérdense lo que siempre les he dicho, mis queridos amigos. Cacaré en su cumpleaños, díganme qué fecha más importante hay que esa para ustedes mismos, para nosotros, pues realmente ninguna. Así que cacarenlo. Si no los felicitan, ahí sí, ya les pueden cantar la bronca. Oye, yo te avisé y tú no hiciste nada. Pero de otra manera, no se vale que le reclamen. ¿Sale? Pues, quiero agradecer a Víctor Sony, que estuvo en los controles, a nuestro productor Edgar Santos Ibarra. Van a transmitir el... Están transmitiendo. Él está trabajando ahorita también en otros lados. Está a control remoto. Nos está mandando instrucciones a control remoto. A Mari Carmen Hernández Castelán, muchísimas gracias, Mari Carmen, en la dirección de Radio YH Pachuca. Y saludo a todas las estaciones hermanas de esta estación que nos escuchan, ya sea este día o en diferente. Muchísimas gracias a todos. Muchísimas gracias, mis queridos camaradas, mis queridos joyoyentes, porque sin ustedes este programa no es nada. La verdad de las cosas. Recuerden lo que siempre les he dicho, que sean felices aunque no quieran. ¿Y qué les parece si cerramos con un tema sabrosón? ¿Cómo la ves, Vic? ¿Sí? ¿Te parece? ¿Te cuachalanga? Juega. Pues entonces, con la Sonora Matancera, sabrosito.

Nos escuchamos la próxima emisión para continuar con más melodías, anécdotas y memorias con Julio Argüelles Romo, la voz del recuerdo.

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4: Son las 8 con un minuto. 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
6: Sean ustedes bienvenidos a Entre Cuerdas, este espacio el que ya sabe usted, le acercamos el mágico mundo de la lucha libre a través de sus diferentes perspectivas y después, de compartir este espacio por más de un año ya en el Sistema Universitario de Medios Autónomos, desde Radio Universidad Tulancingo, para el mundo a través de internet y también a través de las redes sociales, como lo es Facebook y en YouTube, y también compartiendo emisión con Radio UAH San Bartolo y Radio UAH Zimapán. Gracias a ellos es que también podemos llegar a diferentes partes de nuestro estado de Hidalgo, y siendo este un espacio único, Entre Cuerdas, como programa de lucha libre que busca dignificar precisamente este deporte, y qué mejor que siendo tierra también de luchadores, donde la lucha libre es parte de la sociedad per se acá en Tulancingo. Y de verdad que estoy muy emocionado por la emisión especial que tenemos el día de hoy, pero antes quiero agradecer el trabajo de la licenciada Carla Romo en controles de transmisión, y desde luego también a quien nos acompaña semana a semana, a Ray Castillo Jr. Ray, bienvenido.
7: ¿Qué tal, Santi? Un fuerte abrazo, como bien lo mencionas, a toda la gente. Es algo muy especial el estar semana a semana compartiendo estos micrófonos contigo y con toda la gente que nos ve, y qué mejor que hablando de lucha libre.
6: Así es, y en esta ocasión tenemos a un invitadazo de lujo, porque es toda una leyenda de los encordados, y nos da muchísimo gusto tener al conocido como el padre de más de 20, al señor Máscara Año 2000. Mi señor, bienvenido a Entre Cuerdas.
8: Hola, ¿qué tal? Pues yo muy contento de estar aquí platicando con ustedes. Ustedes son de Hidalgo, yo soy de Jalisco, entonces vamos a hablar idiomas diferentes.
7: Exactamente, de Lagos de Moreno, Jalisco, ¿no? Sí. Sensacional. Mi querido Máscara Año 2000, de verdad es un gustazo estar aquí platicando. Y bueno, hay una pregunta que es insignia aquí en lo que es Entre Cuerdas. Nosotros queremos viajar en el tiempo. Por ahí queremos imaginarnos al señor Máscara Año 2000 cuando tenía 8 o 10 años de edad. ¿Cómo era Máscara Año 2000 a esa edad?
8: A los 8 o 10 años, mira. A los 8 años, yo nací en Santa Anita, Jalisco, en un rancho, y casualmente había una escuela. A los 8 años mi papá nos traslada a otro rancho, donde ya no había escuelas, era como ahí puro campo, no había ni casa, o sea, completamente solo. Hizo una casita allá y nos trasladó para allá. Entonces, ahora sí que desde que nací hasta los 8 años estuve ahí en Santa Anita, en ese rancho donde nací. Y después de los 8 a los 10 ya estuve en el rancho allá, que es un campo que compró mi papá y hizo una casa. A esa edad, ¿qué hacía yo ahí? Pues, mira, primero, pues, mi hermano mayor lo levantaba tempranito a ordeñar, pues, no sé, 8, 10 vacas que tenía mi papá. Y luego ya darle a comer a los becerros, y luego después de eso, a desmontar. ¿Saben lo que es desmontar? Es con una hacha, con una, sí, con una hacha, o le llaman, que tiene para hacer hoyo y también para cortar, tiene otro nombre. Y con esa se rompe la tierra y se empieza a sacrificar hasta las raíces para tumbar los mezquites, los huizaches, todos los que son árboles, para limpiar y sembrar ahí esa parte, porque ese era puro agostadero, se llama, no hay sembradío, no hay ganado, pura hierba. Entonces, eso fue lo primero que estábamos haciendo cuando llegué a esa edad, de los 10 años, desmontando para posteriormente sembrar. Y ordeñar vacas, que ya te comenté, darles de comer. Las vacas se ordeñan en la mañana y en la tarde. Entonces son dos veces al día, y se los da de comer, bueno, los becerros, pues, igual, tarde y mañana. Y el rato que nos quedaba de intermedio del día era para desmontar. Y ya cuando se desmontaba, obviamente, pues venía con los caballos, labrar la, se llama labrar la tierra con un arado. Se va abriendo la tierra, entonces se hace varias maneras para que la tierra se afloje. Y luego viene la lluvia y se siembra con los caballos. Obviamente yo estaba morrito, yo yo no agarraba el caballo, yo más bien le ayudaba a mi hermano mayor. Yo lo que hacía era sembrar, atrás de mi hermano, sembrando la semilla para la milpa o para el frijol. Y luego ya nace el frijol y hay que se escarda, y ahí vas destapándolo con las manos, agachado todo el tiempo, porque cuando está chiquito tienes que agacharte para alcanzar las matas, ¿no? Y luego ya después de eso, pues va creciendo desde el frijol y el maíz, y yo se le vuelve a labrar otra vez la tierra dos veces, y ahí ya no se destapa la milpa, ahí simplemente se quita el zacate, el quelite que está ahí. Pues una madera buena, porque imagínate, ya agachado quitando quelite. Y ya crece la milpa y se da. Y luego viene, hay que tumbar la milpa con una moruna o una guadaña. Ya que se tumba la milpa, se hacen bultos y se separan, se hacen monos, se llaman monos, separan la milpa para que no se eche a perder y no se pudra en el suelo. Entonces para así en monos, es muchos abrazadas de maíz. Y luego de ahí viene la pizca, hay que piscar con un piscador, se pisca el maíz, se quita el maíz y te deja el rastrojo. Y luego de ahí viene ese rastrojo, se muele en una máquina para el ganado, y se mete en una máquina y es un polvadrón así que casi te ahoga. Igual el rastrojo te quema también la piel porque está seco, entonces hay que moler ese rastrojo. Y este rastrojo molido sale, y luego el que lo está recibiendo, ya sea pues uno de los, ahí todos hacíamos todos nosotros, en un costal, y luego se almacenan los costales, y esa pastura se le da al ganado, pues para que sobreviva, ¿no? Todo ese trabajo, que me parece inhumano, porque en ese tiempo no había máquinas, estaba complicado. Ahorita hay máquinas hasta para ordeñar las vacas, ¿no? En ese tiempo no había nada de eso, entonces, y aparte ahí está el rey del sol, nada de que la sombrita, ¿no? Y entonces desde que te amanecía hasta que se metió el sol era trabajar allá en el rancho, y ya en la noche a lo mejor pues a las 7 ya terminando de trabajar, pues nos iba, me iba con mis hermanos allá a un lugar, ahí nos reuníamos con los amigos y pues ahí a platicar o a cantar o a soñar. Esa era la vida de ese de los 10, de los 8 a los 10 años que pasé yo allá en rancho, que ahorita es propiedad de, bueno, ese rancho ya lo vendió mi papá, y más al lado compró otro potrero donde ya después no lo heredó y Carmelo se quedó con ese rancho. Pero el rancho que te digo está a un ladito del rancho de Carmelo, que ya lo vendió, ya no es de nosotros, pero ese rancho fue donde pasé mis 8 a 10 años, en ese rancho que se llamaba Churincio, municipio de la Unión de San Antonio, Jalisco. No es municipio de Lagos de Moreno ahí, es el municipio de la Unión de San Antonio, Jalisco.
6: Wow, yo creo que no nos imaginábamos o ni siquiera nos pasaba por la cabeza esa infancia, ¿no? Y son pues esas historias que no se comparten, pues sí, que no sabemos qué hay detrás de nuestro luchador favorito. Ahora bien, pues jugaba muy poco, porque pues tenía muy poco tiempo libre en realidad. ¿Recuerda a qué jugaba o solamente esos espacios de esparcimiento que tenía junto con sus hermanos?
8: En ese tiempo, de los 8 a los 10 años que me comentan ustedes, no jugaba, es que ya no jugaba, porque te digo, era mi vida esa, levantarme a ordeñar. Y a la intermedia del día, pues tumbar los árboles o arreglar la yunta, hacer trabajos ahí del campo. Porque no, mi hermano el mayor, que se llamaba Victorio Rey, ya falleció, él lo traía en corto. Era como que. Porque mi papá se dedicaba a compra y venta de cosas, ¿no? De ganado y otras cosas. Y él nunca estaba en mi casa, nunca estaba en la casa. Y el que se encargaba de nosotros era Victorio, de un servidor y de otros hermanos, que es Pancho, hijitos. Que éramos los tres que nos traía para allá para acá, porque Andrés Universo estaba chiquito, él no. Y Carmelo, él agarraba su historia, no se contaba con nosotros, no se contaba con la chusma. Entonces, tanto como jugar, no, porque a mí los juegos de azar nunca me llamaron la atención. Una vez, eso fue antes de los 8 años, allá donde yo nací, en Santa Anita. Había un lugar donde estaba como un hoyo y ahí se ponían a jugar baraja. Los señores, ¿no?
6: Okay.
8: Y pues allí nomás sabía que jugaban baraja. Y una ocasión yo pasé por ahí y me encontré en la baraja que estaba abajo de unas pencas ahí de maguey. Y a mí me daban de domingo mi papá como, no sé, 3-4 pesos. Entonces la encontré y dije, no, pues con esta voy a hacer lana. Y busqué a dos amigos que dije, son gorditas, no saben mucho, y pues les voy a ganar, ¿no? Y vamos a jugar a la baraja. Órale, pues, pusimos a jugar a la baraja. ¿Crees que me ganaron mis 4 pesitos de domingo? Y lo que hice, ¿sabes qué? Dar la barajita y pues la puse ahí en su lugarcito. Y dije, jamás vuelvo a jugar, quizás jugar sí, pero por apuesta de dinero, nada. Y desde entonces yo quedé traumado. Yo no juego ni un 5, no he puesto un 5 a nada. Nada, nada. Sí, puedo. Sé jugar baraja. Y póker y todos los juegos esos, pero dominó, pero sin aportar un centavo.
7: Pero sí, más vale.
8: Pero en ese tiempo no. Pues no jugué, no había tiempo, nada más. Digo que nos reuníamos unos amigos y yo, y pues me gustaba cantar. Yo pues, a veces me ponía a cantar ahí con mis amigos. Era lo único que era. Pues era lo que jugó. No era ni juego, más bien, tanto como jugar, pues no más platicaba, pero jugar no, a mí nunca me gustó. Ningún juego, ni tampoco me gustó el fútbol y el béisbol. Esos juegos nunca me gustaron, entonces no, yo no jugaba ni a las canicas.
7: Oiga, don Jesús, y entonces, ¿cómo se da el primer contacto con la lucha libre? ¿Cómo fue su primer contacto? ¿Iba a lo mejor a alguna arena o cómo se entera de que existe la lucha libre?
8: Pues como arena, no, allá en el rancho no había, solo del río es la única arena que hay. Pero no, nada, ni. Yo también fui en el Issste, ahí en Santa Anita. Santa Anita está pegada al Issste, haz de cuenta que yo nazco en Santa Anita y camino a 50 pasos y ya se llama el Issste, que es donde estaba la escuela donde yo estudié. Era donde reuníamos las tiendas. Santa Anita y el Issste están pegados, pero yo nací en el Issste. En el Issste había. Estaba la escuela y. No sé, a los 6 años, yo creo por ahí. Unos niños, ni recuerdo quiénes eran, pero eran mis compañeros. Un día aparecen después de Navidad, una fecha así, aparecen con máscaras y con capas. Y eso me cautivó así cuando vi eso. Ah, caray, se me gustó mucho. Ni les pregunté dónde agarrar, nada, yo me preguntaba, nada más me cautivó. Yo no sabía ni qué era eso, nada más me cautivó. Pasa el tiempo y en esa misma época había radios, pero no más los ricos tenían, entonces. Una tía, pues tenía lana, tenía un radio y yo escuchaba una canción de La Martina que hoy.
7: Cierto.
8: Silva Serrano cantaba La Martina y yo, pues, escuchaba ahí, me acercaba, pues, ya nada más la escuchaba porque me gustaba mucho.
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4: Son las 8 con 15 minutos. 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
8: La escuchaba y ya la terminaba de celebrar en la calle y me iba. Y empezaba, y oía que iba a empezar y otra vez ahí. Me la aprendí y pues cantaba esa canción de chiquillo. Me gustó mucho la cantada de chiquillo. Entonces de chiquillo me fascinó lo que es la cantada y la lucha, pues yo no sabía ni que era lucha, nomás vi las máscaras y las capas. Posteriormente llegan ahí al rancho unos señores en unas camionetas y exhiben cine ahí en una casa, en un cuarto, exhiben las películas. Y ahí es donde yo veo la primera película de lucha libre con el Sangre. Es donde me entero de la lucha libre. Y en esa época la gente, pues más no, pues yo creo que ni siquiera ignorante, completamente salvaje ahí en el rancho, pues qué vas a ver. Decía la gente que era mentira la lucha libre que estaba entonces. Ahí decía la gente que no sabía ni cómo se llamaba, pero sí decía que era mentira la lucha libre. Yo creo que es un mito la lucha libre, que todo el mundo dice que es mentira. Y entonces, yo chiquillo tenía ahí todavía como unos 5 o 6 años, yo decía, a ver, ¿estoy medio idiota yo o están idiotas? ¿Cómo va a ser mentira que un señor se aviente de una esquina sobre otro? Son 4 metros, pesa 80 kilos. 80 kilos en el aire, pues son 80 kilos y le cae arriba de los... ¿Y eso es mentira? Pues entonces, ¿cuál es la verdad? Cuando una cosa es mentira, es algo que no existe. Y eso existe. Todavía dijeran, bueno, es un espectáculo que maneja lo que tú quieras, pero no puedes manejarlo como mentira. Y entonces me parecía absurdo a mí cuando decía la gente, es que es mentira. Es mentira cuando estás viendo cómo hacen los lances, cómo hacen todos los movimientos. Y eso es mentira, pues entonces, ¿dónde está la verdad? Y yo nunca pensé que fuera mentira. Y entonces pasa el tiempo y un amigo, Carmelo, mi hermano, cuando estábamos allí todavía en Santa Anita, se va de mojado a Estados Unidos con unos amigos. Realmente Carmelo, pues mucha personalidad y él medía unos 90 y 100 kilos de peso y todo el mundo le decía, no, Carmelo, tú con esa presencia haz algo en el espectáculo, en el deporte, pues aprovechate porque no... Pues él decía, pues sí, nomás decía que sí, quiso ser boxeador, él lo comenta, quiso ser boxeador y que pues papá y mamá no se lo permitieron, no, a lo mejor ya es cierto, pero bueno, eso dice. Entonces va de mojado y allá en Estados Unidos llega a Los Ángeles, llega con una familia que son aficionados a la lucha libre y lo invitan a la lucha a una ocasión y ahí donde él ve al Pantera, dice que el Pantera Negra y era un señor más o menos de su peso, ¿no? Aunque más bajito que él. Y dice cuando vio la lucha, dijo, esto es lo que yo quiero ser, lo avientan, entonces chocó el carro, creo, y pues y de ahí lo dejó, y se regresó a México ya. Y llegando a México, lo primero que hizo fue buscar donde practicar lucha, y pues ya investigó, y se fue a León, Guanajuato un día, pues luego a Guadalajara, y en poco tiempo, pues, por su misma fortaleza y su carisma, y por todo lo que él tiene, pues, menos de 2 años ya andaba luchando y triunfando, ¿no? Luego él le fue a Estados Unidos, a Japón, a Estados Unidos, se fue con un contrato de 2 años, y 6 años, 6 meses regresó, que no le gustó. Pero siempre como estelar. Y yo seguía en el rancho allá, trabajando, en otro rancho, porque mi papá compraba rancho y vendía. Ya estaba en otro rancho, y en ese rancho, tú me preguntabas de los 12, de los 8, de los 10. Acá ya era de los 14 a los 16, ¿qué hacía? Pues ordeñar las vacas, igual ya mi papá tenía un rancho ya con, no sé, eran ya con unas 20 vacas, ordeñar vacas y darles de comer, igual, en internet del día, pues cortar la alfalfa.

0: lo hago nada más el intermedio de la ordeñada de la mañana a la de la, no, a la tarde, o terminando la tarde nos íbamos al lago, al cine, y ahí donde iba las películas también de lucha. Y pues de esa época de la música del cine mexicano, las de Antonio Aguilar, todo el cine, a mí me gustaban nada más las películas mexicanas, ¿no? Nunca me gustó mi cine en inglés, porque había dos cines, había uno de en inglés y otro de puro mexicano, y yo iba al otro, ni nunca. Una vez fui, creo, a ver una película de Cantinflas de ahí, que no me gustó, porque no le entendí su película, la película. Y dije, no, menos, yo no volví. Entonces yo me iba al cine donde estaban las de... En ese tiempo, pues, estaba Fernando, Dos Hermanos Alma. Todos artistas de esa moda de los 80s. Esas películas mexicanas de rancheros y de luchadores. Eran las que me gustaban, y ahí, pues, ahí veía todo. Pues, todas las películas de la lucha libre. Y, pues, pasa el tiempo y... en ese tiempo, te digo, los 13, 14, 15, 16 eran... Esa era mi vida ahí en el rancho, trabajar en el campo. Y un amigo que era muy aficionado a la lucha, una ocasión, porque yo siempre le decía a un tío, yo andaba de chalán, andaba de marro, ¿cómo es el marro? Marro, ¿no? El que le ayuda al amigo, ¿cómo se llama? Guarro.
1: ¿De guarro?
0: De guarro, de un tío mío que era maestro de albañilería.
1: ¿Macuarro?
0: ¿Eh?
1: De macuarro, ¿no?
0: Macuarro. Nada de macuarro, pero sí. Tío. Y yo le decía, no, tío, yo estoy nomás este año, me va a ver aquí el año que entra, yo me voy a ir de cantante. Y se burlaba de mí, ay, sí, me decían güero a mí allá en el rancho, no sé por qué decían güero, qué güero estoy. Total que me decían güero, y no, pues sí, güero. Y tío, nomás este año me va a ver usted aquí, ya el próximo año me va a ver allá cantando, qué más. Entonces, en esa época, tío, sale ese cuate y me dice, no, vamos a entrenar lucha. Nunca me lo esperaba que me dijera eso, ¿no? ¿Cómo entrenar lucha así? No, pero pues... Él estaba chaparrito y pues lo dije, la lucha no es para, pues no creo que sea para nosotros, pues, ni para él ni para mí, porque pues no sentía la fortaleza que ocupa un luchador. No sentía yo que la tuviéramos. Total. Bueno, pero antes de eso te voy a comentar, ahí en el ISSSTE donde yo estudié, la maestra decía, vamos a, en esa época que el fútbol estaba de moda. Tienen que jugar fútbol todos y no sé qué, pues. Y ya yo veía, pues no me gustaba. No, que tienen que jugar, no, pues casi a fuerza me metí. Y ahí ando ahí como sin ganas, ¿no? Le tuve una patada y traía guaraches, entonces guaraches, fue como las sandalias. Y no le pegué a la pelota, le pegué una piedra en el suelo, casi se me rompe el dedo. Dije, no, maestra, ¿sabe qué? No. Y otra vez, no, que tienen que, porque hay que hacer deporte. Me volví a meter el siguiente día. Ahí andamos, y luego le tiré la patada, y otro cuate le entramos la patada en un tiempo, y le pegamos a la pelota, y me pegó aquí en la esquinilla, y me dolió, ¡fuf! Dije, no, sabe qué, amor, y dice, bueno, porque si no te gusta, pues entonces, no. Y ya, no me volví a llamar para que me metiera al fútbol, a mí me aburría ese deporte. Y entonces Carmelo, en ese tiempo era lo máximo en el béisbol, ahí había un equipo de béisbol, y era jorronero, meter unos jorronazos, vender las pelotas ahí en el campo, y agarraba, era muy bueno para el béisbol. Y ese señor que lo manejaba, me invita también, ándale a jugar béisbol. No, pues me gusta mejor porque ve a mi hermano ahí. Sí me gusta verlo a él, pero yo no. No, que ándale. Bueno, ándale, pues. Pero, no, pues es que, ¿y qué hago? No, pues, si quieres nomás bateo. Bueno, ándale, pues. Estoy esperando, ahí estoy con mi bate y le despierto la pelota y le tiro el batazo y en lugar de pegarle con el bate, le pegué con mis manos ahí con la quinta, con los dedos y dije, no, aventé el bate por ahí. No me gusta. Ándale, necio, sí, te va a gustar. Bueno, métete allá al cuadro. Pues ponme, pero ponme donde no lleguen las pelotas. No, yo estoy parado. Te pongo un red filter, no sé qué, me dijo una cosa ahí de filter, no sé qué. Y no, pues aquí no llega nada. Y con luego que llegan, me dieron una bola y ahí viene y que la agarro. Y en lugar de agarrarla con la manilla, pues no se me pegó en la planta de la mano y me dolió. No, aventé la amor y paz, no, me interesa tu deporte. Te digo esto porque cuando me dice este cuate, vamos a practicar lucha libre allá, que no sé qué. En León ya investigué. Ah, sí. Dices de mentiras, pues de acuerdo. Ah, caray. Yo todavía ya cuando la primera vez que me dijo, pues dice que no, la tercera creo que tampoco. Ya que la cuarta me dice, se ponen de acuerdo. Dije, pues vamos a probar. Si ya está la cosa así, vamos a probar. Y entonces, me dice, casualmente, el sábado viene a luchar aquí al campo deportivo. Viene Aníbal y otros luchadores, no sé dónde. Ah, vamos, y yo

0: fui con él, me invitó allá al campo deportivo, luchó Aníbal y otros de luchadores de ahí del León, que vienen de noche, que vienen de México, pero los más renombrados era el señor Aníbal. Y ahí yo vi la lucha, dije, ay, no, pues así como para que sea de mentiras, así, pues yo no sé dónde sacan la mentira, pues solo que así como que me parece absurdo, ¿no? La mentira, pues ¿cómo puede ser mentira esto? ¿De dónde sacan que es mentira? Que es un espectáculo o es un deporte, bueno, es otra cosa, pero mentira, no puede ser. Que se pongan de acuerdo, ¿cómo voy a poner de acuerdo para que otro le ponga un madrazo, yo le ponga otro? Pues no, no es como el baile, pues el baile tú aprendes a bailar y bailas con el otro, chava, si no sabes bailar, no bailas, entonces son cosas diferentes, tal que, pues vi el espectáculo y si alguien me hubiera dicho ahí, oye, fíjate que el señor está luchando, tú vas a conocerlo, déjate que luchara, déjate que, no, si me dice que le vas a quitar la máscara, a ese lado, ¿qué tal? No, yo creo que me hubiera parecido absurdo. Esto. Fíjate, ¿dónde llegan las historias, las cosas? Total, ya vi la lucha y la siguiente semana fuimos a León, Guanajuato. Y el primer día se deslocó el codo. No, estaba llorando ahí. Y pues yo seguí luchando, digo, entrenando, y él ya no volvió. Y como al mes, yo era muy aventado y también me lesioné en la asiática. La asiática, para llegar a mi casa, yo creo que caminaba yo como unos 14 kilómetros de la carretera donde yo me bajaba. Pues como pude, llegué a la cama. Duré un mes sin levantarme, ahí no podía levantarme. Ahí mamá me daba ahí, pues, de comer en la cama y medicamentos y tal. Como al mes empecé otra vez medio a levantarme y, no sé, al mes y medio ya andaba ahí caminando y dije, ¿sabe qué? Me voy a entrenar. Ese dolor que yo sentí ahí es una baba, es una caricia con los dolores del béisbol y del fútbol. Pero como no me gustaba, pues yo creo que hasta una mala vista, pues una mala mirada no hubiera entrado. Entonces, ¿por qué no me gustaba? Y el dolor de acá era insoportable y sin embargo, ahí voy. Y voy otra vez a León y sigo entrenando. Y como 7 meses había un show que se llamaba Rafa Ortiz, era amigo de Carmelo, y me dice, mira, aquí en León pues no vas a vender mucho porque aquí pues no hay, no tienen la preparación para que te ayuden, entonces vete a Guadalajara mejor, si la quieres hacer en grande. Ah, sí, entonces ya le dije a mi hermano y a mi mamá y a mi papá, y pues me apoyaron y me lo fui a Guadalajara, ya me aventé, pues sí, como un año total, pero por 2 años, y ya debuto allá como... Luché de emergente ahí con otros nombres, pero debutó ya profesional. En Torreón, Coahuila, con Máscara año 2000.
1: Wow.
2: Pero el debut fue como qué, si se puede saber, ¿verdad? O sea, ¿cuál fue su primer nombre con el cual subió a luchar por primera vez?
0: Bueno, lo que pasa es que el hijo del promotor de ahí era Juan Jacinto Sánchez, él luchó un tiempo, entonces él hacía, pues tenía sus areditas y chiquitas. Como era mi amigo, pues yo lo acompañaba. Bueno, es mi amigo, no era mi amigo. Allá no le he visto, pero es mi amigo. Y lo acompañaba y me decía, súbete, Chuy. Dije, no, Juliancito, yo no sé, tú súbete. Me ponían zapatillas y ahí, no, pues unas mayores que me ponían, no sabían dónde andaba yo, pero me subían ahí. Y me subieron ahí, en las arenas de Lo, en San Luis Potosí, de emergente, como el ciclo, y ahí con él. Ni me acuerdo los nombres que me ponían, nombres que se les ocurrieron. Pero eso obviamente pues ahí era como de emergente, nombres que usaban los señores que estaban ahí hasta el frente de las arenas. Pero ya yo debuto el 77, 1977, un 27 de noviembre en Torreón, Coahuila, como Máscara 2000. Y eso pues ya, gracias a Señor Red Plata, que fue el que me puso el nombre.
1: Wow, ¿verdad? Híjole, nos sorprende la cantidad de... De historia pura, de esfuerzo, yo hubiera jurado que a lo mejor se hubiera acercado a la lucha libre más por a lo mejor por su hermano, pero al final otras circunstancias que vamos conociendo ahora, ¿no? Vamos a continuar con esta charla, pero vamos a hacer un breve corte promocional de volada. No se mueva, usted está en Entre Cuerdas a través de Radio UAH Tulancingo para el Sistema Universitario de Medios Autónomos y nosotros ya volvemos.
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10: Son las 8 con 32 minutos. 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
1: Ya estamos de regreso aquí en Entre Cuerdas. Si usted se acaba de conectar a través de su dispositivo digital en la transmisión en vivo en Facebook, en YouTube, si usted se acaba de encontrar con esta transmisión en Radio UAEH Tulancingo 91.1, Radio UAEH Zimapán 99.5 o Radio UAEH San Bartolo 99.7, bueno, le contamos que tenemos en cabina y a la distancia a pues una leyenda de la lucha libre mexicana, al señor Máscara Año 2000, y en la primera parte ya nos contó un poco de cómo fue su infancia, el tema de cómo se acerca también a la lucha libre, e incluso ya nos compartió un poco de su debut, y que incluso debutó un poco antes con algunos otros nombres. Pero mi señor, ¿cómo, si pudiéramos viajar en el tiempo y ponerlo usted en primera fila de su lucha de debut allá en Torreón, Coahuila, ¿qué se diría?
0: Ay, pobrecito, mejor diga otra cosa, señor.
1: ¿De plano? ¿Por qué?
0: Sí, no, pues imagínate, fue contra el Nazi y Gran Marcos, un luchador en esa época, eran los tres de la Arena México, viento, uno de 100 kilos, otro como de 130 kilos, y yo completamente, pues, verde, casi seco. No, una marisa que me pusieron y no supe ni de dónde quedó colorado. No, fue, y la arena y la plaza de toros a reventar.
1: Wow.
0: Y luego, repetí, estaba, ya no se llenó, estaba como a tres cuartos, pero pues mala, bien, no la lucha, mi actuación no fue tan buena. Y de hecho, tardé, yo creo que mucho tiempo para que yo entendiera y asimilara la lucha libre, no fue tan simple, porque debuto y luego llego a la Coliseo, igual a la Arena Coliseo, ahí en Guadalajara, debuto en la Coliseo, debuto ahí también, pero contra el perro Aguayo, Fishman, esos figurones, 100 caras, mi hermano y el Ringo. Entonces, pues era un poco complicado, y a lo mejor cuando iba con mi hermano y Ringo, pues ahí me apoyaban. Y ahí no hacía un mal papel, pero cuando ya se iban y me tocaba con otros, pues las luchas no eran tan, pues no, nadie me apoyaba y me dejaba nada. Morí solo y pues seguí luchando ahí, tenía una gira ahí en Guadalajara, que era San Luis Potosí, Puerto Vallarta, Aguascalientes, eran varias plazas. Y pues ahí me programaban, empecé yo en las Estelares, que de vuelta en la colisión estelar, y luego me fui a la semifinal y ya andaba por las terceritas. Pero cuando yo empiezo la lucha libre allá en Guadalajara, en todo lado, creo, había muchas mujeres que patrocinaban a los luchadores. Entonces cuando yo, casi cuando yo debuto ahí, pues ya tenía ahí una fila de chavas, y pues te invitan, todo, ellas pagaban todo, hasta te daban tu lanita aparte. Yo nunca la acepté, pero pues que pagaran todo, pues que paguen todo, ¿no? Y yo no gastaba ni un centavo, pero me engolfé, empecé a agarrar el alcohol, el cigarro, la fiesta, y ya no entrenaba, entonces empecé como que a engordar también, y pues ya me veía mal, y tú sabes que para el deporte, la lucha libre hay que estar siempre entrenando. Y recuerdo una ocasión que luché en la Arena Coliseo. Y el señor Red Plata, a pesar de que él pues me quería ayudar, bajando, me dice, oye muchacho, mejor vete a ordeñar vacas. Y obviamente yo pues, ni le contesté nomás, uff, así de plano, o sea, no se hispanada, o sea, por ordeñar vacas. Y pues dije, no, ordeñar vacas, no, mejor me voy a... No, me regreso, ya no me regreso, me sigo mejor para allá, para otro lado, pero ordeñar vacas ya no está muy difícil esa chamba, nomás pensé. Pues ya, sí, yo ahí me programaba a veces en la semifinal, a veces en la tercera, y una ocasión me programó con Alfonso Dantes y más o menos me defendí y me dice, oye, muchacho, te viste muy bien. Ah, pues gracias. Yo no sabía ni qué era bien ni qué era mal, yo no tenía nada. Y Alfonso Dantes, pues en aquel tiempo era un figura de lo mejorcito que tenía la lucha libre. Y pasa y sigo ahí luchando. Luché como año y meses. Total que, pues, así me sentía tristón, yo porque dije, no, pues como que no la hago en este negocio. Y yo tenía pensado, pues, a ver qué hago, a ver si me voy a pal. Pues para otro lado, ¿no? Pero para rellenar vacas ya no. La verdad no, está muy difícil. Y una ocasión que llego, me manda a llamar señor Repro, dice un refere que se llama el Carraco. Oye, te habla la señora de Plata. ¿No? Yo pensaba que me iba a regañar de algo, ¿no? Y ya bajé y me dice, oye muchacho, vas a México. Me costó mucho trabajo mandarte, es que échale ganas. Y iba a la gira, que era San Luis Potosí y Aguascalientes. De ahí de la gira te vas a Nueva México. Vas a probar en la pista Revolución. Obviamente ya después me enteré que era... Iba en lugar de TNT. Porque wow. TNT lo operaron, no sé de qué. Entonces, la empresa habló a Guadalajara. Ya después me enteré, ¿no? Y le dice al señor Patrón, dice, no, pues aquí tengo este muchacho. Y le dije, no, ese muchacho no sirve. Mándanos otro. Es que no tengo otro. Completo no. Hablan a Monterrey y tampoco tenían completos, eran por medios o semi, o no, por un medio. Pues, no, queremos un completo. Entonces, bueno, habla a Guadalajara y le dice, oye, búscale por ahí otro completo. Dicen, completo es él, es un completo. Denle la oportunidad, mire, que no, ya se va el pata como quiera ahí, empezó a hacer labor para que me aceptaran. Dice, bueno, mándalo ya. Así como ya de última hora. Y es por eso que a mí me manda, por eso me costó trabajo para que te aceptaran. Y entonces de la gira me sigo a México y llego aquí en la pista Revolución. Estaba programado de TNT, pero yo subí, era Los Jaliscos y TNT, y entonces subí a Los Jaliscos y un servidor contra, creo que era Divino Roy, Herodes y Carlos Plata, no recuerdo más o menos. Y el refere era el hijo del hermano del Rey de Jalisco. Black Sugar, algo así, hermano del Rayo, el referee ahí. Pues yo, como yo no tenía toda la lucha, yo subí y hice lo que sabía. Y bajando del luchar, me dijo, oye, carnal, no, decía, así, ah, carnal, te ves bien, carnal, sí, gracias. Y ahí quedó, pues yo no sabía si era bien o era mal, todo, yo no asimilaba. Y la otra era en la Coliseo, igual el referee ahí era el Rangel y el Palau, pero esos cabrones no me dijeron si estuvo bien o estuvo mal, no me dijeron nada, no sé cómo reportaría. Y la otra, creo que era en Puebla. Total, cumplí las de emergencia y ya después me programaron a mí. Y me programaron en Monterrey, directamente ya como otro día programado, y me mandaron en avión y todo ese rollo. Y también llegué a lo mejor. Y Lolo ahí salió un pique con un cuate allá que se llama más que. Y por la lucha, la señora montó la lucha con un par de novatos, los dos novatos. Y recuerdo cuando llega Alfonso, llega Alfonso Dantes y dice, a ver, ¿qué va a luchar hoy? Porque el que va a luchar ya, ya se hizo estrella, porque la arena está a reventar. Así nomás comenté, ya, ahí quedó. La lucha mala también, porque novato el otro, novato yo, no, pues mal. Pero la arena sí, o sea, sí metí y se llenó la arena esa vez. Esa fue también fue una experiencia de mi novatez cuando yo todavía empezaba. Total, entonces aquí en México sigo luchando ahí, pero como que yo sentía que todavía no me tenían así, como que estaba así todavía en la tablita así de que lo regresamos o lo dejamos. Y en 1900, hace poquito acá de cumplir, salió en redes sociales de una lucha que tuve yo en la Arena México, la primera lucha que tuve en la Arena México, en 1979. En esa ocasión me programaron mano a mano en la tercera contra Raúl Armas. Raúl Armas era de Guadalajara, entonces que teníamos la misma escuela. Y esa ocasión recuerdo que luchó Mil Máscaras, El Santo y Blue Demon, esa fue en la Arena México, todo eso. Uh-huh. Y Mil Máscaras fue cuando me dice, oye, muchacho, ¿qué te puso el nombre? Que no sé qué. Y, no, pues el señor Rey Plata. Yo le voy a partir su madre, pues ya, pues a ver qué hace. Y recuerdo que Rangel se llevaba mucho del Santo, lo premiaba mucho. Entonces decía, oye, que no sé qué me decía. Y el Santo, ay, mano, sí, mano. O sea, el Santo era muy así como muy buena onda. Y Blue Demon, pues Blue Demon, también más raza, más normalito. Todos los, ahí estaba yo conviviendo con las figuras que yo veía en las películas. Todos ellos. Y que me haya preguntado qué te puso el nombre, pues me sentía halagado. Que me haya dicho una palabra a mí, Mil Máscaras. Indiscutiblemente, digo, a pesar de que me estaba pues echando bronca, ¿no? Por el nombre. Bueno, luché y otro día en el periódico Ovaciones salió la mejor lucha de la Arena de México. Ayer fue la tercera. Mi lucha fue la mejor que la estrella y la semifinal y que todas. Cuando sale en el periódico eso, obviamente, pues ya yo ahí, como que ya los toda la empresa, los de programación, y el señor Lutero, pues como que, ah, caray, pues ya, ahí es donde ya me empiezan a mandar a Guadalajara en avión a todos lados, ahí me quedo. Y yo nunca, no me di cuenta todavía, si, la mejor lucha, caray. Todavía no asimilaba. Yo empiezo a asimilar cuando yo ya me doy cuenta que fue mala, que fue buena o mala. Yo fue como a los 5 años que estoy dando luchando. Pero ya bien, es cuando yo estoy de rudo, porque de técnico me aventé un rato. Yo, sí, como a los 6, 7, ya yo entendía si era mala o era buena, ¿no? Pero a pesar de eso, yo como que me aburría. Entonces, yo estaba en ese tiempo, Juanito Herrera, de programador, y le decía, oye, Juanito, ya nada más este año voy a luchar porque sabe que como que ya me aburro, mejor voy a hacer otras cosas. No, espérese, no se desespere. Y y así estaba la cosa. Y me decía, no, Juanito, ya. Entonces mi hermano se voltea de. O sea, hay una acción que le pegó al rayo y la gente se prendió, y total, que ya lo programaban y no se metía. Y la gente le empezó a agarrar, hasta que lo voltean de rudo. Pues veía que le resultaba mucho de rudo. Y ahí me programaban en contra de él, y pues, oye, como que no era gato. Pues de pronto me tenía que madrear, pues hicimos de lucha libre. No creo que no era grato ni para él ni para mí, pero en Acapulco era una matiz ahí. Y en varias partes. Hasta que una vez, una gira en Guadalajara, no, dije, no, pues es la única manera, porque a mí seguían de técnico, me seguían programando de técnico. Fui a Guadalajara y me les volteé a todos allá también a hacer lo mismo que él. Cuando llegué aquí, si me corren, pues ya total, ya, bueno. Y llego, y cuando llego, que me ven la programación, 100 caras y máscaras, 2000 de rudos contra, no recuerdo contra qué, pero luchamos. Y yo todavía no sabía ni qué hacer, rudo, nada, simplemente, pues está bueno, porque yo lo quería ya como que no le encontraba el sentido. Total, que subimos al día, mi hermano y yo, y me sentí, esto es lo que yo quiero, me enamoré de la lucha libre. Y obviamente en la revista de El Halcón salió, parecían dinamitas más que los 2100 caras, y el periódico Vacío desde la siguiente semana sacó Los Hermanos Dinamita, y es cuando yo me enamoro de la lucha, es cuando ya no pensé en hacer otra cosa, ya no pensé en venir a hacer otras actividades, sino que esto es lo que yo quiero, y lo disfruto, empecé a disfrutar la lucha libre. ¿Por qué lo disfruto? Porque de rudo puedo ser lo que no soy en la vida real. Porque hacer lo que hago en la vida real, ahí, portarme buena onda, pues me aburría allá arriba. Entonces hago lo contrario. Allá arriba soy hojandras, igual que Carmelo. Somos lo contrario, mis hermanos, arriba, a lo que somos abajo. Y eso es lo que nos enamoró, eso es lo que nos fascina de la lucha libre, que a los tres.
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10: Son las 8:46. 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
0: Y vaya que, híjole, yo creo que siempre lo hemos comentado en estos micrófonos, que los grandes íconos como ustedes, como los hermanos Dinamita, se conocen en todos lados de la República Mexicana, se conocen en parte también del extranjero, porque realmente para ser luchador, aparte de lo que es el entrenamiento físico, se necesita carisma. Y ustedes tres siempre tuvieron ese carisma tremendo de ser despiadados, de ser muy rudos. Y en ese sentido va mi siguiente pregunta, mi señor Jesús. ¿Habrá sido, o coméntenos también cuál, ha sido la lucha más difícil? Para mí, en lo personal, yo tengo la expectativa de que a lo mejor fue la que tuvo contra Aníbal, pero no sé si a lo mejor fue contra el Rayo. Usted coméntenos, ¿cuál es su lucha más difícil que ha tenido?
19: Pues la lucha más difícil fue la de mi debut, pues, más difícil, porque ahí tan difícil, lo pude que de las manos me metí, porque nomás ponía el lomo para que me golpearan, porque no sabía ni qué hacer. Creo que fue la más difícil esa, la de mi debut con dos figurones como Nazi y Gran Marcos. Esa fue la más difícil esa.
1: Y curioso porque el señor Nazi es oriundo de Tulancingo y también acá sí tiene historia. Y entonces, vamos a una pregunta más amable. ¿Cuál fue la lucha que más ha disfrutado?
19: Pues hay varias, no hay una en especial, creo. Yo creo que entre ellas está... Fíjate que la lucha de Aníbal, el triunfo no lo disfruté en ese momento. Yo creo que apenas lo estoy disfrutando ahorita, porque en ese momento, como fue un final muy introvertido, entonces cuando a mí el referee me levanta la mano, yo estaba como que me quedé, ah, ¿qué pasó? Pero dije, bueno, pues si me la está levantando, ¿para qué le hago de emoción? Ya me levantó. Y entonces no asimilé, no me dio la máscara y todavía no entendía. Todavía me vi en la casa y todo como que no lo asimilaba, ¿no? Porque yo siempre he comentado que yo estaba seguro que me iba a ganar el 2 al hilo, señor Aníbal, porque era lo máximo. Pero en la segunda caída yo sentí que estaba ya cansadillo y creo que sí le puedo ganar. Entonces fue cuando le empecé a echar más ganas yo. Y se desarrolla la lucha y el recurso de la lucha, dije, no sé si le puedo ganar, creo que anda, no sé si, o me queda dar chance, porque yo estoy cansadita, aparte que mi hermano entró y le tiró un botellazo y se quitó y no le pegó en la cabeza, y a pesar de todo eso, pues sentía que podía, pero finalmente, esa confusión que hubo y me benefició a mí, y ya para qué le busco. Entonces, por eso es que no lo asimilé el triunfo tanto hasta después. Y la lucha del perro aguayo, cuando yo pierdo la máscara, creo que la disfruto más, porque pues en primer lugar salgo de vestido de charro, aunque no me quedó el pantalón, pero con la chamarra de sombrero, y salgo de mariachi allá a la Plaza de Toros con una entrada de 57,000 gente allá en la ola. Esa era impresionante. Entonces esa fue para mí, la disfruto más esa lucha. A pesar de haber perdido, la disfruté más por todo lo que conllevó atrás del evento, del resultado. Ya el resultado dio otra cosa, pero sí, el haber participado en un evento de esa magnitud de entrada, que no ha habido otra ni habrá,
0: con mi mariachi ahí detrás de un servidor, acompañado de mi hermano de Universo 2000. Entonces, eso la disfruté mucho.
2: Caray, es que sí, ¿no? Sentimientos encontrados, ¿no? Porque a lo mejor para mucha gente el perder la máscara, lo más sagrado para muchos, pues viene a ser algo difícil y diferente, ¿no? Pero acá, seamos sinceros, y lo hemos dicho muchas veces también, hay ocasiones que a veces la máscara hasta estorba. Y ustedes realmente eran luchadores que sabíamos que con o sin máscara eran unas estrellas, siguen siendo unas estrellas y unos íconos. Entonces, bueno, en ese sentido yo creo que muy de acuerdo, ¿no? O sea, disfrutarlos al fin y al cabo, ¿no? Porque el señor Perro Aguayo también se llevó una buena vapuleada, y que a lo mejor la diferencia fue de que, ah, ten mi máscara, ¿no? Pero realmente no la lucha...
0: No, se la di, no me la quité, la vendé por allá, no sé qué, la agarraría.
2: Exactamente.
0: No, me dio como un ataque de pánico, un ataque de... no sé cómo llamarle, eran cosas que... No, nomás le iba a quitar así, no. Y salí corriendo por allá y la comisión me regresó otra vez, pero bueno, ya es otra historia.
2: Sí, caray. Mi señor Jesús, si tuviéramos un mago que tuviera una caja donde usted pudiera encontrar cualquier cosa, cualquier persona, cualquier momento que haya perdido, ¿qué usted buscaría en esa caja mágica?
0: ¿Ahorita?
2: Sí, abriendo una caja mágica.
0: A mi hermano Universo.
2: Y claro que sí, yo creo que todos estaríamos en ese sentido. Lo extrañamos mucho a don Andrés, de verdad. De verdad que sí.
1: ¿Cómo ha sido precisamente, o cómo fue, ya que hablamos también de disfrutar un poco las cosas, el compartir esquina y además marcar una época en la lucha libre? Digamos que si mencionan tercias en la lucha libre, de inmediato pensamos en los Dinamitas. ¿Cómo fue esa experiencia de compartir ring con sus hermanos?
0: Pues yo creo que yo era feliz. Feliz en arriba del ring y abajo, porque estábamos compartiendo, no nada más el ring, compartíamos todo, porque pues viajábamos juntos, al gimnasio juntos. Cuando estábamos solteros los tres, pues vivíamos juntos los tres. En un departamento vivíamos los tres. Y pocas veces tuvimos diferencias, muy pocas, casi no. Porque Carmelo siempre fue como que, y sigue siendo como que el papá o no sé cómo llamarle, es el que, pues él no toma, él no fuma, él no es parrandero, no le gusta nada que tiene que ver con fiestas. Y a lo mejor yo tampoco soy así muy fiestero, pero pues un poquito más, y Universo y yo éramos un poquito más fiesterillos, y nos íbamos a... Pues terminaba de luchar, nos íbamos a cenar, y él sí iba a cenar, y se regresaba al hotel. Nosotros no, nos íbamos a la... pues al cotorreo. Entonces nos decía, oye, llegaron tarde, o que no sé qué, y pues nos regañaba, ¿no? Siempre nos regañó, porque él y yo siempre estábamos juntos los tres, pero en ese momento él se separaba y se iba al hotel, y Universo y yo nos íbamos a la fiesta. Entonces, Universo y yo estuvimos más tiempo juntos. Siempre estuvimos juntos, siempre. Y íbamos a las giras, y él también, a él le daban cuarto parte, él solo, las empresas. Y a Universo también nos daban juntos. Por eso, aunque estábamos los tres juntos, pero abajo del ring, estábamos más tiempo Universo y yo juntos, mucho tiempo más juntos. Y Carmelo, arriba del ring, pues estábamos los tres ahí arriba, pero abajo éramos Universo y yo más. Porque él sí, él no era... era y no es, siempre ha sido muy reservado, no le gusta pues ni siquiera bromear, él es muy serio. Pero yo era feliz porque estaba con mis hermanos, con mi sangre, arriba del ring. No ocupábamos ni hablar con la... él ya sabía, él ya me conocía. Ella conocía a Andrés, yo ya lo conocía, yo ya conocía a Andrés. Arriba del ring no ni hablábamos, nomás subíamos. Y él siempre manejó, pues él es un cuate con un carisma que ya nació con él, tiene un carisma Desde que nació, no en la lucha. Él hubiera sido actor, lo hubiera sido bien triunfado, porque Carisma nació con el carisma. Yo recuerdo que en Lagos, cuando el Jardín se paraba ahí, pues parábamos mis hermanos y él, y todas las chavas, yo creo que de 200 o de 1000, una no volteaba, pero todas volteaban a verlo. No sé si por la estatura, pero volteaban a verlo. Y obviamente ahí, de las más guapas, fueron sus novias. Entonces, sí, el carisma no era por ser luchador, el carisma lo traía él. Entonces, en la lucha, pues él se paraba y no hacía nada, y la gente se volvía loca. Y mi hermano Andrés, también él nació ya con el costel, era muy gracioso él, y era como pues, simpático, ¿no? Y pues yo no tenía ni una cosa ni otra, pues yo mejor me metí al medio ahí, como que empezaba la lucha, obviamente, pues yo pues ya había un poquito más, entonces como que mi estilo era diferente. Y yo pienso que el equipo bueno fue eso, porque no éramos iguales. Uno era carismático, el otro simpático, y el otro pues X ahí, trataba de quedar así más o menos como los brazos, ¿no? Y nos funcionó bien, pero a la hora de los madrina éramos igual de rudos. O sea, cada quien con su estilo, pero a la hora de entrar los éramos igual de salvajes, de vámonos y métele, dale y surtirlos por todos lados. Pero cuando ya nos poníamos, cuando entrábamos, no, yo era un estilo, mi hermano otro, y Carmelo nomás subía y no hacía nada, no ocupaba, nomás voltear a ver la gente y un desplante que así la gente se volvía loca. Y lo que hacíamos, y Andrés hace lo que hace, no había funcionado. No, él hacía sus cosas, él hacía sus gracias, sus cosas graciosas, sin caer, sin hacer ridículo, ¿no? Porque ya él así era gracioso. No lo hacía por ser gracioso, sino que él era gracioso, hacía su lucha normal, era serio, pero bueno, pues hacía reír. Entonces, pues, esa es la fortuna que tenían mis hermanos, uno gracioso y otro. Y otro carismático, y yo ahí nomás era como que el mediador de los dos.
13: Realmente, mi señor Jesús, es un honor y un gran privilegio el hecho de tener a personajes como usted, como don Carmelo, y en paz descanse, como don Andrés, porque son gente humilde, gente profesional en la lucha libre también, y que son historias y leyendas vivientes que realmente todos los que nos dedicamos a la lucha libre de verdad tenemos referencia de ustedes, y aparte de todo eso son un gran ejemplo para muchos de nosotros. De verdad, muchas gracias. ¿O no, Santi? ¿Tú qué opinas?
1: Totalmente de acuerdo, y lamentablemente el tiempo se nos pasa de volada y estamos ya prácticamente en la recta final de este programa, pero no quiero terminar sin preguntarle, don Jesús, ¿considera que le debe algo a la lucha libre?
0: Bueno, tanto como deberle, no, más bien agradecerle, porque deberle, no creo, no sé la palabra exacta, si sea deberle o agradecerle, porque, pues, gracias a la lucha libre yo he vivido, y sigo viviendo, desde los 18 años, 19 años que debuté, yo he vivido en la lucha libre y sigo viviendo. Entonces no sé si, no sé cuál sea la palabra correcta de la lucha libre, y agradecerle o deberle. Ahora sí que tú mejor, ¿cuál sería la correcta?
1: Pues yo creo que deberle. Eso, ¿no? Agradecimiento total por pues también.
0: Porque esa palabra de deberle también mucha gente la utiliza cuando dices, pues por esta persona yo pues vivo, o yo, y se utiliza esa palabra. Pues también puede encajar, sí, porque la lucha libre pues me ha dado todo y me sigue dando todo. Yo ya no estoy al 100% dedicado a la lucha libre, ya yo no pertenezco a ninguna empresa, yo le di las gracias al consejo y no me interesa estar en ninguna empresa. Como independiente voy a donde yo quiero y cuando yo quiera. Por ejemplo, mañana voy a Houston, Texas, y yo me manejo y el tiempo que yo, y no voy a anunciar mi retiro jamás. A lo mejor un día lucho y otro día ya, pero no lo anuncio, así lo dejo. Y yo creo que la lucha libre no me va a dejar nunca, porque fíjate, nunca pensé que me diera la lucha libre de comer sin luchar, y me sigue dando sin luchar y sin presentarme en ningún lado. ¿Cómo me da? En la pandemia, ahorita te comentaba que en la pandemia fue muy bien, la pandemia, creo que cuando más máscaras se vendieron. De hecho, yo arreglé mi departamento, le metí como 60 mil pesos de las máscaras que se vendieron. Entonces, la máscara es muy, se vende mucho y pues no creo que eso se acabe. En lugar de que se acabe, va para arriba. Cada día se cotizan más las máscaras. Entonces, pues creo que la lucha libre me ha dado de comer y me sigue dando de comer. Por eso le debo, o como o le agradezco, como la que era la gente agarrar, ¿no?
13: Sí, no, de verdad, es un gusto, de verdad, verlo bien, escucharlo, recordar una y tantas luchas que ha tenido, anécdotas personales que comentábamos afuera de micrófonos, y de verdad, muy honrados nos sentimos, muy halagados con su presencia, y mil bendiciones a todos los lugares donde vaya, mi señor.
0: Pues muchas gracias, y yo muy contento, haz de cuenta que lo que está haciendo con ustedes ahora en la pandemia ya se me hizo normal, lo que antes no era, pues no, como que me chiviaba un poquito para hablar, pero con la pandemia me aventaba una entrevista a diario por este medio, entonces ya me acostumbré, me puedo aventar todo el día, ya se me hace normal.
1: y seguramente tendremos algunas otras porque nos faltaron muchas preguntas, Ray, nos faltó conocer a lo mejor tantas otras cosas, pero pues el tiempo se nos pasa de volada y seguramente volveremos a tener en estos micrófonos al señor Máscara Año 2000, pero también el agradecimiento es a ustedes, queridos radioescuchas, que se encuentran del otro lado de su aparato radioreceptor o dispositivo digital, y usted ya sabe que puede escuchar y ver Entre Cuerdas a esta misma hora y por esta misma frecuencia universitaria. Hasta la próxima.
10: Después de las tres palmadas, todo termina. 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
23: Temperatura 21 grados centígrados.
24: Son las 9:03.

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1: Son las 9:22.

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8: Son las 9:39.
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1: Son las 9:53.

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4: Temperatura, 20 grados centígrados.
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5: Son las 10 con 2 minutos.

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5: Son las 10 con 36 minutos.

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1: Son las 10:51.

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4: Temperatura 20 grados centígrados.
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5: Son las 11 con un minuto.

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1: Son las 11:16.

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5: Son las 11:36.

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5: Son las 11:50.

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5: Temperatura 20 grados centígrados.
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6: Son las 12 con 6 minutos.

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1: Son las 12 con 18 minutos. 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
4: Son las 12 con 33 minutos.

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1: Son las 12 con 47 minutos.

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4: Temperatura 19 grados centígrados.
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5: Es la 1:02.

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1: Es la 1:18.

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4: Es la 1:33.

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1: Es la 1:47.

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4: Temperatura 18 grados centígrados.
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5: Son las 2:01.

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Hola, ¿qué tal mi familia? Bienvenidos a La Salsa Vive de Ortega, saludándoles con el gusto de siempre en esta producción de ProMarch Producciones. Para todo el mundo, un abrazo bien, bien grande, familia, de verdad, muchas gracias. Donde quiera que nos escuchen, en la casa, en la oficina, en el coche, en la playa, en la ciudad, en el monte, donde sea, va un abrazo grandote para todas y todos. Pues ya iniciamos La Salsa Vive, ya estamos aquí con ustedes en esta hora con lo mejor del son, la guaracha y el merengue. Vamos hasta Colombia para escuchar al maestro Alberto Barros, Alberto Antonio Barros Caraballo, el de Barranquilla, el de ascendencia colombiana italiana. Alberto Barros, gran trombonista, él, bueno, también director, es cantante, el llamado titán de la salsa. Él estuvo con Nietzsche, también participó con Fruco, con el mismísimo Joe Arroyo. Y en este momento Alberto Barros nos presenta un tributo a la salsa colombiana. Estamos en La Salsa Vive.

Alberto Antonio Barros Caraballo, Alberto Barros, el trombonista y su tributo a la salsa colombiana. Les mando un abrazo cordial donde quiera que se encuentren y ahora nos vamos hasta Puerto Rico. Héctor Tricoché Albertorio, el puertorriqueño ya fallecido allá en los Estados Unidos hace algunos ayeres, nos dejó grabaciones interesantísimas y muy buenas, cargadas de mucho sabor. Esta es una salsa romántica, se llama Mujer Prohibida, Héctor Tricoché.

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1: Fue Héctor Tricoché y la mujer prohibida, Héctor Tricoché Albertorio era su nombre completo. Vamos ahora con el gran Bobby Valentín, el bajista, arreglista y director Bobby Valentín, el de Orocovisa allá en Puerto Rico. En esta canción está, por cierto, canta en este disco y en esta canción Cano Estremera, conocido como el Albino. Vamos a escucharlo entonces con El Muñeco de la Ciudad.

Escuchamos a Bobby Valentín, Roberto Valentín, Fred, el de Orocovis, Puerto Rico, el bajista, arreglista y director, aquí con la voz de el Cano, el albino Estremera, el puertorriqueño ya fallecido hace algunos ayeres, y el muñeco de la ciudad. Antes de irnos a la pausa, nos da chance de escuchar una cancioncita más y será la Orquesta Alma Latina. Esta orquesta, nacida ya en Puerto Rico, canta Michi Bugalú, el de Mayagüez, el buen Osvaldo Enrique, Guardo Ramos, el colombiano, en esta agrupación puertorriqueña, Desengaños de la Vida, la Orquesta Alma Latina.

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2: Son las 2 con 28 minutos.
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1: Son las 2 con 30 minutos.
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3: Estamos de nueva cuenta aquí en La Salsa Vive y gracias por acompañarnos. Un fuerte abrazo donde quiera que nos estén sintonizando. Lalo Rodríguez nació en Río Piedras en 1958. Falleció en Carolina, allá en Puerto Rico, en el 2022. Interesante, hemos puesto mucha música de puertorriqueños y vamos a seguir haciéndolo, ¿eh? Lalo Rodríguez es una de las instituciones de la música puertorriqueña y de la salsa y una sucursal.

fue el buen Lalo Rodríguez y una sucursal, el de Río Piedras, Puerto Rico. Vamos ahora con William Anthony Colón. Willy Colón, el del Bronx, Nueva York, de ascendencia puertorriqueña, curiosamente. Willy Colón, el maestro del trombón, también allá toca el flugelhorn y algunos otros instrumentos. Willy Colón, junto a ti.

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1: Estamos aquí en La Salsa Vive, en esta producción de ProMarch Producciones. Escuchamos a Willy Colón y Junto a Ti. Ahora vamos con Tony Zúcar. Tony Zúcar, cuyo nombre completo es Antonio Guillermo Zúcar Tairaco, él es peruano, de Lima, Perú, de ascendencia japonesa, percusionista, compositor, director. Ha ganado dos Grammys como productor y como el mejor álbum de la salsa. Y este es un disco muy interesante en donde hace un homenaje a Michael Jackson en versión salsa. Aquí interpreta esta canción, que es muy conocida, de Michael Jackson, que se llama Billie Jean. La interpreta Jan Rodríguez. Jan Rodríguez, o Giancarlo Rodríguez López Cepero, Giancarlo Rodríguez López Cepero, es hermano menor del famoso Luis Fonsi, también puertorriqueño. Entonces, Tony Zúcar, Jan Rodríguez y Billie Jean.

familia, ya nos vamos. Muchísimas gracias. Esto fue La Salsa Vive. Ojalá que les haya gustado el programa y que siga la música. Claro, que siga la fiesta. Y lo hacemos con el maestro Cheo Feliciano, José Luis Feliciano Vega, el de Ponce, Puerto Rico, y la Fania All Star. En vivo desde el Chita, este bar mítico ya desaparecido allá en Manhattan. La melodía clásica se llama Anacaona. Gracias. Que siga la música, por supuesto. Aquí, La Salsa Vive. Hasta otra ocasión, mi familia.

Y hasta aquí por hoy. Muchas gracias por habernos escuchado. Y que siga la fiesta, porque aquí la salsa vive. Idea y realización: Eddie Ortega y ProMarsh.

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1: Son las 2:56.

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5: Temperatura 18 grados centígrados.
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7: Son las 3 con un minuto.
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4: Son las 3 con 33 minutos.

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1: Son las 3:50.

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4: Temperatura 17 grados centígrados.
5: Son las 4 con 2 minutos.

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1: Son las 4:19.

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4: Son las 4 con 34 minutos.

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1: Son las 4:48.

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4: Son las 5 con 3 minutos. 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
6: Sean ustedes bienvenidos a Entre Cuerdas, este espacio el que ya sabe usted, le acercamos el mágico mundo de la lucha libre a través de sus diferentes perspectivas y después, de compartir este espacio por más de un año ya en el Sistema Universitario de Medios Autónomos, desde Radio Universidad Tulancingo, para el mundo a través de Internet y también a través de las redes sociales, como lo es Facebook y YouTube, y también compartiendo emisión con Radio UAH San Bartolo y Radio UAH Zimapán. Gracias a ellos es que también podemos llegar a diferentes partes de nuestro estado de Hidalgo, y siendo este un espacio único, Entre Cuerdas, como programa de lucha libre que busca dignificar precisamente este deporte, y qué mejor que siendo tierra también de luchadores, donde la lucha libre es parte de la sociedad per se acá en Tulancingo. Y de verdad que estoy muy emocionado por la emisión especial que tenemos el día de hoy, pero antes quiero agradecer el trabajo de la licenciada Carla Romo en controles de transmisión, y desde luego también a quien nos acompaña semana a semana, a Ray Castillo Jr. Ray, bienvenido.
7: ¿Qué tal, Santi? Un fuerte abrazo, como bien lo mencionas, a toda la gente. Es algo muy especial el estar semana a semana compartiendo estos micrófonos contigo y con toda la gente que nos ve, y qué mejor que hablando de lucha libre.
6: Así es, y en esta ocasión tenemos a un invitadazo de lujo, porque es toda una leyenda de los encordados, y nos da muchísimo gusto tener al conocido como el padre de más de 20, al señor Máscara Año 2000. Mi señor, bienvenido a Entre Cuerdas.
8: Hola, ¿qué tal? Pues yo muy contento de estar aquí platicando con ustedes. Ustedes son de Hidalgo, yo soy de Jalisco, entonces vamos a hablar idiomas diferentes.
7: Exactamente, de Lagos de Moreno, Jalisco, ¿no? Sí. Sensacional. Mi querido Máscara Año 2000, de verdad es un gustazo estar aquí platicando. Y bueno, hay una pregunta que es insignia aquí en lo que es Entre Cuerdas. Nosotros queremos viajar en el tiempo. Por ahí queremos imaginarnos al señor Máscara Año 2000 cuando tenía 8 o 10 años de edad. ¿Cómo era Máscara Año 2000 a esa edad?
8: A los 8 o 10 años, mira, a los 8 años yo nací en Santa Anita, Jalisco, en un rancho, y casualmente había una escuela. A los 8 años mi papá nos traslada a otro rancho donde ya no había escuelas, era como ahí puro campo, no había ni casa, o sea, completamente solo. Hizo una casita allá y nos trasladó para allá. Entonces, ahora sí que desde que nací hasta los 8 años estuve ahí en Santa Anita, en ese rancho donde nací. Y después de los 8 a los 10 ya estuve en el rancho allá, que es un campo que compró mi papá y hizo una casa. Ese da, ¿qué hacía yo ahí? Pues, mira, primero, pues, mi hermano mayor levantaba tempranito a rayar, pues, no sé, 8, 10 vacas que tenía mi papá. Y luego ya darle a comer a los becerros, y luego después de eso, a desmontar. ¿Sabes lo que es desmontar? Es con una hacha, o le llaman, que tiene para hacer hoyo y también para cortar, tiene otro nombre. Y con esa se rompe la tierra y se empieza a sacrificar hasta las raíces para tumbar los mezquites, los huizaches, todos los que son árboles, para limpiar y sembrar ahí esa parte, porque ese era puro agostadero, se llama, donde no hay sembradío, es donde hay ganado, pura hierba. Entonces, eso fue lo primero que estábamos haciendo cuando llegué a esa edad, de los 10 años, desmontando para posteriormente sembrar y ordeñar vacas, que ya te comenté, darles de comer. Las vacas se ordeñan en la mañana y en la tarde, entonces son dos veces al día, y se los da de comer, bueno, los becerros, pues, igual, tarde y mañana, y el rato que nos quedaba de intermedio del día era para desmontar. Y ya cuando se desmontaba, obviamente, pues venía con los caballos, labrar la, se llama labrar la tierra con un arado. Se va abriendo la tierra, entonces se hace de varias maneras para que la tierra se afloje, y luego viene la lluvia y se siembra con los caballos. Obviamente yo estaba morrito, yo todavía no, yo no agarraba el caballo, yo más bien le ayudaba a mi hermano el mayor. Yo lo que hacía era sembrar, atrás de mi hermano, sembrando la semilla para la milpa y para el frijol. Y luego ya nace el frijol y hay que se escarda, y ahí vas destapándolo con las manos, agachado todo el tiempo, porque está chiquito, tienes que agacharte para alcanzar las matas, ¿no? Y luego ya después de eso, pues va creciendo desde el frijol y el maíz, y yo se le vuelve a labrar otra vez la tierra 2 veces, y ahí ya no se destapa la milpa, ahí simplemente se quita el zacate, el quelite que está ahí. Pues una madera buena, porque imagínate, ya agachado quitando quelite. Y ya crece la milpa y se da. Y luego viene, hay que tumbar la milpa con una moruna o una guadaña. Y ya que se tumba la milpa, se hacen bultos y se separan, se hacen monos, se llaman monos, separan la milpa para que no se eche a perder, no se pudra en el suelo. Entonces para así en monos, es muchos abrazadas de maíz. Y luego de ahí viene la pizca, hay que piscar con un piscador, se pisca el maíz, se quita el maíz y te deja rastrojo. Y luego de ahí viene ese rastrojo, se muele en una máquina para el ganado, y se mete en una máquina y es un polvadrón así que casi te ahoga. Igual el rastrojo te quema también la piel porque está seco, entonces hay que moler ese rastrojo, y este rastrojo molido sale, y luego el que lo está recibiendo, ya sea pues uno de los, ahí todos hacíamos todos nosotros, en un costal, y luego se almacenan los costales, y esa pastura se le da al ganado, pues para que sobreviva, ¿no? Todo ese trabajo, que parece inhumano, porque en ese tiempo no había máquinas, estaba más complicado. Ahorita hay máquinas hasta para ordeñar las vacas, ¿no? En ese tiempo no había nada de eso, entonces. Y aparte ahí está el rey del sol, nada de que la sombrita, ¿no? Y entonces desde que te amanecía hasta que se metió el sol era trabajar allá en el rancho, y ya en la noche a lo mejor pues a las 7 ya terminando de trabajar, pues me iba con mis hermanos allá a un lugar, ahí nos reuníamos con los amigos y pues ahí a platicar o a cantar o a soñar. Esa era la vida de los 8 a los 10 años que pasé yo allá en un rancho que ahorita es propiedad de... Bueno, ese rancho ya lo vendió mi papá, y más al lado compró otro potrero donde ya después no le heredó y Carmelo se quedó con ese rancho. Pero el rancho que te digo está a un ladito del rancho de Carmelo, que ya lo vendió, ya no es de nosotros, pero ese rancho fue donde pasé mis 8 a 10 años, en ese rancho que se llamaba Churincio, municipio de la Unión de San Antonio, Jalisco. No es municipio de Lagos de Moreno ahí, es municipio de la Unión de San Antonio, Jalisco.
6: Wow, yo creo que no nos imaginábamos o ni siquiera nos pasaba por la cabeza esa infancia, ¿no? Y son pues esas historias que no se comparten, pues sí, que no sabemos qué hay detrás de nuestro luchador favorito. Ahora bien, pues jugaba muy poco, porque pues tenía muy poco tiempo libre en realidad. ¿Recuerda a qué jugaba o solamente esos espacios de esparcimiento que tenía junto con sus hermanos?
8: En ese tiempo, de los 8 a los 10 años que me comentan ustedes, no jugaba, es que ya no jugaba, porque te digo, era mi vida esa, levantarme, ordeñar, y a la intermedia del día, pues tumbar los árboles o arreglar la yunta, hacer trabajos ahí del campo, porque no, mi hermano el mayor, que se llamaba Victorio Rey, ya falleció, él lo traía en corto, era como que, porque mi papá se dedicaba a compra y venta de cosas, ¿no? De ganado y otras cosas, y él nunca estaba en mi casa, nunca estaba en la casa, y el que se encargaba de nosotros era Victorio, de un servidor y de otros hermanos, que es Pancho y Fitos, que éramos los tres que nos traía para allá para acá, porque Andrés Universo estaba chiquito, él no. Y Carmelo, él agarraba su historia, no se contaba con nosotros, no se contaba con la chusma. Entonces, tanto como jugar, no, porque a mí los juegos de azar nunca me llamaron la atención. Una vez, eso fue antes de los 8 años, allá donde yo nací, en Santa Anita, había un lugar donde estaba como un hoyo y ahí se podían jugar baraja. Los señores, ¿no?
6: Ok.
8: Y pues ahí no más sabían que jugaban baraja. Y una ocasión yo pasé por ahí y me encontré una baraja que estaba abajo de unas pencas ahí de maguey. Y a mí me daban de domingo mi papá como, no sé, 3-4 pesos. Entonces la encontré y dije, no, pues con esta voy a hacer lana. Y busqué a dos amigos que dije, son gorditas, no saben mucho, pues les voy a ganar, ¿no? Y vamos a jugar a la baraja. Órale, pues pusimos a jugar a la baraja. ¿Crees que me ganaron mis 4 pesitos de domingo? Y lo que hice, ¿sabes qué? Ver la barajita, y pues la puse ahí en su lugarcito y dije, jamás vuelvo a jugar, quizá jugar sí, pero por apuesta de dinero, nada. Y desde entonces yo quedé traumado, yo no juego ni un 5, no he puesto un 5 a nada. Pero nada. Sí, puedo. Sé jugar baraja. Y póker y todos los juegos esos, pero dominó, pero sin aportar un centavo.
7: Pero sí, más vale.
8: Pero en ese tiempo no. Pues no había tiempo, nada más. Digo que nos íbamos, nos reuníamos unos amigos y yo, y pues me gustaba cantar. Yo a veces me ponía a cantar ahí con los amigos. Era lo único que era. Pues era lo que. No, era no era ni juego, más bien, tanto como jugar, pues no más platicábamos, pero jugar no, a mí nunca me gustó. Ningún juego, ni tampoco me gustó el fútbol y el béisbol. Esos juegos nunca me gustaron, entonces no, yo no jugaba ni a las canicas.
7: Oiga, don Jesús, y entonces, ¿cómo se da el primer contacto con la lucha libre? ¿Cómo fue su primer contacto? ¿Iba a lo mejor a alguna arena o cómo se entera de que existe la lucha libre?
8: Pues como arena, no, allá en el rancho no había, solo el río es la única arena que hay. Pero no, nada, ni. Yo también fui en el ISSSTE ahí en Santa Anita. Santa Anita está pegada al ISSSTE, haz de cuenta que yo nazco en Santa Anita y camino 50 pasos y ya se llama el ISSSTE, que es donde estaba la escuela donde yo estudié. Era donde reuníamos las tiendas. Entonces, Santa Anita y el ISSSTE están pegados, pero yo nací en el ISSSTE. Entonces, en el ISSSTE había. Estaba la escuela y. No sé, a los 6 años, yo creo por ahí. Unos niños, ni recuerdo quiénes eran, pero eran mis compañeros. Un día aparecen después de Navidad, una fecha así, aparecen con máscaras y con capas. Y eso me cautivó así cuando vi eso. Ah, caray, se me gustó mucho. Ven y les pregunté dónde la agarraron. No, yo me preguntaba, nada más me cautivó. Yo no sabía ni qué era eso, nada más me cautivó. Pasa el tiempo y en esa misma época había radios, pero no más los ricos tenían, entonces. Una tía, pues tenía lana, tenía un radio y yo escuchaba una canción de La Martina que hoy.
7: Cierto.
8: Irma Serrano cantaba La Martina y yo, pues, escuchaba ahí, me acercaba, pues, ya nada más la escuchaba porque me gustaba mucho.
4: En un momento regresamos.
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4: Son las 5:16. 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
8: Lo escuchaba y ya la terminaba, se terminaba la calle y me iba. Y empezaba, y oía que iba a empezar y otra vez ahí. Me la aprendí y pues, cantaba esa canción de chiquillo. Me gustó mucho la cantada de chiquillo. Entonces, de chiquillo me fascinó lo que es la cantada y la lucha, pues yo no sabía ni que era lucha, nomás vi las máscaras y las capas. Posteriormente llegan ahí al rancho unos señores en unas camionetas y exhiben cine ahí en una casa, en un cuarto, exhiben las películas. Y ahí es donde yo veo la primera película de lucha libre con el Sangre. Es donde me entero de la lucha libre. Y en esa época la gente, pues más no, pues yo creo que ni siquiera ignorante, completamente salvaje ahí en el rancho, pues qué vas a ver. Decía la gente que era mentira la lucha libre que estaba entonces. Ahí decía la gente que no sabía ni cómo se llamaba, pero sí decía que era mentira la lucha libre. Creo que es un mito la lucha libre, que todo el mundo dice que es mentira. Y entonces, y yo chiquillo, tenía ahí todavía como unos 5 o 6 años, yo decía, a ver, ¿estoy medio idiota yo o están idiotas? ¿Cómo va a ser mentira que un señor se aviente de una esquina sobre otro? Son 4 metros, pesa 80 kilos. 80 kilos en el aire, pues son 80 kilos y le cae arriba de los. ¿Y eso es mentira? Pues entonces, ¿cuál es la verdad? Cuando una cosa es mentira, es algo que no existe. Y eso existe. Todavía dijeran, bueno, es un espectáculo que maneja lo como tú quieras, pero no puedes manejarlo como mentira. Y entonces me parecía absurdo a mí cuando decía la gente, es que es mentira. Es mentira cuando estás viendo cómo hacen los lances, cómo hacen todos los movimientos. Y eso es mentira, pues entonces, ¿dónde está la verdad? Y yo nunca pensé que fuera mentira. Y entonces pasa el tiempo. Y un amigo, Carmelo, o sea, Carmelo, mi hermano, cuando estábamos allí todavía en Santa Anita, se estaba de mojado a Estados Unidos con unos amigos. Realmente Carmelo, pues mucha personalidad, y él me dio unos 90 y 100 kilos de peso, y todo el mundo le decía, no, Carmelo, tú con esa presencia, haz algo en el espectáculo, en el deporte, pues aprovechate, porque no. Pues se decía, pues sí, nomás decía que sí, quiso ser boxeador, él lo comenta, quiso ser boxeador, y que pues papá y mamá no se lo permitieron, no, a lo mejor ni es cierto, pero bueno, eso dice. Entonces va de mojado, y allá en Estados Unidos llega a Los Ángeles, llega con una familia que son aficionados a la lucha libre, y lo invitan a la lucha a una ocasión, y ahí donde él ve al Pantera, dice que el Pantera Negra, y era un señor más o menos de su peso, ¿no?, que más bajito que él. Y dice, cuando vio la lucha, dijo, esto es lo que yo quiero ser, lo avientan, entonces chocó el carro, creo, y pues de ahí lo dejó, y se regresó a México ya. Y llegando a México, lo primero que hizo fue buscar donde practicar lucha, y pues ya investigó, y se fue a León, Guanajuato un día, pues luego a Guadalajara, y en poco tiempo, pues, por su misma fortaleza y su carisma, y por todo lo que él tiene, pues menos de 2 años ya andaba luchando y triunfando, ¿no? Luego él le fue a Estados Unidos, a Japón, a Estados Unidos, se fue con un contrato de 2 años, y 6 años, 6 meses regresó, que no le gustó. Pero siempre como estelar. Y bueno, y yo seguía en el rancho allá, trabajando en otro rancho, porque mi papá compraba rancho y vendía. Ya estaba en otro rancho, y en ese rancho, tú me preguntabas de los 2, de los 8, de los 10. Acá ya era de los 14 a los 16, ¿qué hacía? Pues ordeñar las vacas. Igual ya mi papá tenía un rancho ya con, no sé, eran ya como unas 20 vacas, ordeñar vacas y darles de comer, igual en intermedio del día, pues cortar la alfalfa para las vacas, o arrear, ahí ya arreaba yo la yunta, ahí ya estaba yo más grande, y yo agarraba los caballos y arreaba la yunta, labrando la tierra, todo, pues a vuelta y vuelta y vuelta, y ya. Si le tocaba la ordeña, los desmontaba y los aventaba al campo y a la ordeña. Entonces ese era el trabajo de diario. Y los domingos también, los domingos te salvas. Los domingos a lo mejor descansaba de ese trabajo, pero la ordeña, si tenías que ordeñar y tal, de lo menos hacer. Era diario. Y el rato que nos quedaba de tiempo en la noche, lo mismo en lugar ahí para. Porque por el rumbo era siempre jugar allá todo eso. Nos íbamos allá a jugar y a cantar. O nos íbamos al lago, nada más el intermedio de la ordeña de la mañana a la de la, no, a la tarde, o terminando la tarde nos íbamos al lago, al cine, y ahí donde ve las películas también de lucha. Y pues de esa época de la música del cine mexicano, las de Antonio Aguilar, toda la cine, a mí me gustaban nada más las películas mexicanas, ¿no? Nunca me gustó a mí cine en inglés, porque había dos cines, había uno de en inglés y otro de puro mexicano, y yo iba al otro ni nunca. Una vez fui, creo, a ver una película de Cantinflas de ahí, que no me gustó, porque no le entendí su película, la película. Y dije, no, menos, yo no volví. Entonces yo me iba al cine donde estaban las de... ese tiempo, pues, estaba Fernando, Dos Hermanos Alma. Todos artistas de esa moda de los 80s. Esas películas mexicanas de rancheros y de luchadores eran las que me gustaban. Y ahí, pues, ahí veía todo. Pues, todas las películas de la lucha libre. Y, pues, pasa el tiempo y... en ese tiempo, te digo, los 13, 14, 15, 16, era mi vida ahí en el rancho, trabajar en el campo. Y un amigo que era muy aficionado a la lucha, una ocasión, porque yo siempre le decía a un tío, yo andaba de chalán, andaba de marro, ¿cómo es el marro? Marro, ¿no? El creído albañil, ¿cómo se llama? Guarro.
7: ¿De guarro?
8: De guarro, de un tío mío que era maestro de albañilería.
7: ¿Macuarro?
8: ¿Eh?
7: De macuarro, ¿no?
8: Macuarro. Nada de macuarro, pero sí. Tío. Y yo le decía, no, tío, yo usted nomás está y me va a ver aquí el año que entra, yo me voy a ir de cantante. Y se burlaba de mí, ay, sí, me decían güero a mí allá en el rancho, no sé por qué decían güero, qué güero estoy. Total que me decían güero, y no, pues sí, güero. Y tío, no más este año me va a ver usted aquí, ya el próximo año me va a ver allá cantando, que no sé. Entonces, en esa época, tío, sale ese cuate y me dice, no, vamos a entrenar lucha. Nunca me lo esperaba que me dijera eso, ¿no? ¿Cómo entrenar lucha así? No, pero pues, él es da chaparrito, y pues, lo dije, la lucha no es para... pues no creo que sea para nosotros, pues, ni para él ni para mí, porque pues no sentía la fortaleza que ocupa un luchador. No sentía yo que la tuviéramos. Total. Bueno, pero antes de eso te voy a comentar, ahí en el ISSSTE donde yo estudié, la maestra decía, vamos a... en esa época que el fútbol estaba de moda. Tienen que jugar fútbol todos y no sé qué. Pues... y ya yo veía, pues no me gustaba. No, que tiene que... no, pues casi a fuerza me metí. Y allá ando ahí como sin ganas, ¿no? Le tuve una patada y traía guaraches. Entonces, guaraches fue como las sandalias. Y no le pegué a la pelota, le pegué una piedra en el suelo. Casi se me rompe el dedo. Dije, no, maestra, ¿sabes qué? No. Y otra vez, no, que tiene que... porque hay que hacer deporte. Me volví a meter el siguiente día. Y ahí andaba, si le tiré la patada y otro cuate le entramos la patada en un tiempo y le pegamos a la pelota y me pegó aquí en la esquinilla. Y me dolió, ¡fuf! Dije, no, sabe qué, amor. Y dice, bueno, porque si no te gusta, pues entonces no. Y ya, no me volví a llamar para que me metiera el curso. A mí me aburría ese deporte. Y entonces Carmelo, en ese tiempo era lo máximo en el béisbol. Ahí había un equipo de béisbol y era jorronero, meter unos jorronazos, vender las pelotas ahí en el campo. Y agarraba, era muy bueno para el béisbol. Y ese señor que lo manejaba, me invita también, ándale a jugar béisbol. No, pues me gusta mejor porque ve a mi hermano ahí. Pues sí me gusta verlo a él, pero yo no. No, que ándale. Bueno, ándale pues. Pero, no, pues es que, ¿qué hago? No, pues si quieres nomás bateo. Bueno, ándale pues. Y ahí estoy esperando, ahí estoy con mi bate y le despierta la pelota y le tiro el batazo y en lugar de pegarle con el bate, le pegué con mis manos ahí con la que vino, con los dedos y dije, no, aventé el bate por ahí. No me gusta. Ándale, Inesio, sí, te va a gustar. Bueno, métete allá al cuadro. Pues ponme, pero ponme donde no lleguen las pelotas, donde no yo esté parado. Te pongo un red filter, no sé qué, me dijo una cosa ahí de filter, no sé qué. Y no, pues aquí no llega nada. Y con luego que yo me dieron una bola y ahí viene y que la agarro. Y en lugar de agarrarla con la manía, pues no se me pegó en la planta de la mano y me dolió tal. No, aventé la amor y paz, no, me interesa tu deporte. Te digo esto porque cuando me dice este cuate, vamos a practicar lucha libre allá, que no sé qué. En León ya investigué. Ah, sí, sí. Dices de mentiras, se ponen de acuerdo. Ah, caray. Yo todavía ya cuando la primera vez que me dijo, pues dice que no. La tercera creo que tampoco. Ya que la cuarta me dice,

0: que es un espectáculo o es un deporte, bueno, es otra cosa, pero mentira, no puede ser. Que se pongan de acuerdo, ¿cómo voy a poner de acuerdo para que otro le ponga un madrazo, yo le ponga otro? Pues no, no es como el baile, pues el baile tú aprendes a bailar y bailas con el otro, chava, si no sabes bailar, no bailas, entonces pues son cosas diferentes, tal que, pues vi el espectáculo y si alguien me hubiera dicho ahí, oye, fíjate que el señor que está luchando, tú vas a conocerlo, déjate que luchara, déjate que, no, me, si me dice que le vas a quitar la máscara, a ese le vas a quitar la máscara, no, yo creo que me hubiera parecido absurdo, es como, fíjate, ¿dónde está, dónde llegan las historias, las cosas? Total, ya lo vi la lucha y la siguiente semana fuimos a León, Guanajuato. Y el primer día se deslocó el codo, no, estaba llorando ahí. Y pues yo seguí luchando, digo, entrenando, y él ya no volvió. Y como al mes, yo era muy aventado y también me lesioné en la asiática. La asiática, para llegar a mi casa, yo creo que caminaba yo como unos 14 kilómetros de la carretera donde yo me bajaba. Pues como pude, llegué a la cama. Duré un mes sin levantarme, ahí no podía levantarme. Ahí mamá me daba ahí, pues, de comer en la cama y medicamentos y tal, como al mes empecé otra vez medio a levantarme y no sé, al mes y medio ya andaba ahí caminando y dije, ¿sabe qué? Me voy a entrenar. Ese dolor que yo sentí ahí es una baba, es una caricia con los dolores del béisbol y del fútbol, pero como no me gustaba, pues yo creo que hasta una mala mirada no hubiera entrado, entonces, ¿por qué no me gustaba? Y el dolor de acá era insoportable y sin embargo, ahí voy. Y voy otra vez a León y sigo entrenando. Y como 7 meses había un show que se llamaba Rafa Ortiz, era amigo de Carmelo, y me dice, mira, aquí en León pues no vas a vender mucho porque aquí pues no hay, pero no tienen la preparación para que te ayuden, entonces vete a Guadalajara mejor, si la quieres hacer en grande. Ah, sí, entonces ya le dije a mi hermano y a mi mamá y a mi papá, y pues me apoyaron y me fui a Guadalajara, ya me aventé. Pues sí, como un año total, pero por 2 años. Y ya debuto allá como... Luché de emergente ahí con otros nombres, pero debuto ya profesional. En Toronto, Coahuila, con más del año 2000.
1: ¡Wow!
2: Pero el debut fue como qué. Si se puede saber, ¿verdad? O sea, ¿cuál fue su primer nombre con el cual subió a luchar por primera vez?
0: Bueno, lo que pasa es que el hijo del promotor de ahí era Juliancito Sánchez, él luchó un tiempo, entonces él hacía, pues tenía sus areditas y chiquitas. Como era mi amigo, pues yo lo acompañaba. Bueno, es mi amigo, no era allá donde disco, pero es mi amigo. Y lo acompañaba y me decía, súbete, Chuy. Dije, no, Juliancito, yo no sé, tú súbete. Me ponían zapatillas y ahí, no, pues unas madrillas que me ponían, no sabían dónde andaba yo, pero me subían ahí. Y me subieron ahí, en las arenas de Lo, en San Luis Potosí, de emergente, como el ciclo, y ahí con él, ni me acuerdo los nombres que me ponían, nombres que se les ocurrieron. Pero eso obviamente, pues ahí era como de emergente, nombres que usaban se les ocurrieron a los señores que estaban ahí, hasta al frente de las arenas. Pero ya yo debuto el 77, 1977, un 27 de noviembre en Torreón, Coahuila, como Máscara 2000. Y eso, pues ya, gracias a Señor Rey Plata, que fue el que me puso el nombre.
1: ¡Wow! ¿Verdad? Híjole. Nos sorprende la cantidad de historia, de historia pura, de esfuerzo. Yo hubiera jurado que a lo mejor se hubiera acercado a la lucha libre más por a lo mejor por su hermano, pero al final otras circunstancias que vamos conociendo ahora, ¿no? Vamos a continuar con esta charla, pero vamos a hacer un breve corte promocional de volada. No se mueva, usted está en Entre Cuerdas a través de Radio UAH Tulancingo para el Sistema Universitario de Medios Autónomos y nosotros ya volvemos.
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4: Son las 5 con 32 minutos. 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
6: Ya estamos de regreso aquí en Entre Cuerdas. Si usted se acaba de conectar a través de su dispositivo digital en la transmisión en vivo en Facebook, en YouTube, si usted se acaba de encontrar con esta transmisión en Radio UAH Tulancingo 91.1, Radio UAH Zimapán 99.5 o Radio UAH San Bartolo 99.7, bueno, le contamos que tenemos en cabina y a la distancia a pues una leyenda de la lucha libre mexicana, al señor Máscara Año 2000, y en la primera parte ya nos contó un poco de cómo fue su infancia, el tema de cómo se acerca también a la lucha libre, e incluso ya nos compartió un poco de su debut, y que incluso debutó un poco antes con algunos otros nombres. Pero mi señor, ¿cómo, si pudiéramos viajar en el tiempo y ponerlo usted en primera fila de su lucha de debut allá en Torreón, Coahuila, ¿qué se diría?
7: Ay, pobrecito, mejor diga otra cosa, señor.
6: ¿De plano? ¿Por qué?
7: Sí, no, pues imagínate, fue contra el Nazi y Gran Marcos, un luchador en esa época, eran los tres de la Arena México, viendo uno de 100 kilos, otro como de 130 kilos, y yo completamente, pues verde, ¿no? Verde, casi seco. Pues no, una marisa que me pusieron y no supe ni de dónde quedó colorado. No, fue. Y la arena y la plaza de toros a reventar.
6: Wow.
7: Y luego, y repetí, y ya cuando repetí ya no se llenó, estaba como a tres cuartos, pero pues mala, bien. No, la lucha, mi actuación no fue tan buena. Y de hecho, tardé, yo creo que mucho tiempo para que yo entendiera y asimilara la lucha libre, no fue tan simple. Porque debuto y luego llego a la Coliseo, igual a la Arena Coliseo, ahí en Guadalajara, debuto en la Coliseo, debuto ahí también, pero contra el perro Guayo, Fishman, esos figurones, 100 caras, mi hermano y el Ringo. Entonces, pues era un poco complicado, y a lo mejor cuando iba con mi hermano y Ringo, pues ahí me apoyaban. Y ahí no hacía un mal papel, pero cuando ya se iban y ya me tocaba con otros, pues las luchas no eran tan, pues no, nadie me apoyaba y me dejaba nada. Morí solo y pues seguí luchando ahí, tenía una gira ahí en Guadalajara, que era San Luis Potosí, Puerto Vallarta, Aguascalientes, eran varias plazas. Y pues ahí me programaban, empecé yo en las Estelares, que de vuelta en la colisión Estelar, y luego me fui a la semifinal y ya andaba por las terceritas. Pero cuando yo empiezo la lucha libre allá en Guadalajara, en todo lado, creo, había muchas mujeres que patrocinaban a los luchadores. Entonces cuando yo casi cuando yo debuto ahí, pues ya tenía ahí una fila de chavas, y pues te invitan todos, y ellas pagaban todo, hasta te daban tu lanita aparte. Yo nunca la acepté, pero pues que pagaran todo, pues que paguen todo, ¿no? Y yo no gastaba ni un centavo, pero me engolfé, empecé a agarrar el alcohol, el cigarro, la fiesta, y ya no entrenaba. Entonces empecé como que a engordar también, y pues ya me veía mal, y tú sabes que para el deporte, la lucha libre hay que estar siempre entrenando. Y recuerdo una ocasión que luché en la de Coliseo, y el señor Replata, a pesar de que él pues me quería ayudar, bajando, me dice: oye, muchacho, mejor vete a ordeñar vacas. Y obviamente yo pues ni le contesté, nomás, uff, así de plano, o sea, no soy para nada, o sea, por ordeñar vacas. Y pues dije, no, ya no, acá, no, mejor no voy a, no me regreso, ya no me regreso, me sigo mejor para allá, para otro lado, pero ya no, acá ya no, está muy difícil esa chamba, nomás pensé. Pues ya, sí, yo ahí me programaba a veces en las semifinales, en la tercera, y una ocasión me programó con Alfonso Dantes y más o menos me defendí y me dice, oye muchacho, te viste muy bien. Ah, pues gracias. Yo no sabía ni qué era bien ni qué era mal, yo no entendía nada. Y Alfonso Dantes, pues, en aquel tiempo era de los mejores tipos que tenía la lucha libre. Y pasa y sigo ahí luchando. Luché como año y meses. Total que, pues, así me sentía tristón, yo porque dije, no, pues como que no la hago en este negocio. Y yo tenía pensado, pues, a ver qué hago, a ver si me voy a pal. Pues para otro lado, ¿no? Pero para rellenar vacas ya no. La verdad no, está muy difícil. Y una ocasión que llego, me manda a llamar señor Repla, dice un referee que se llama el Carraco. Oye, te habla la señora de Plata. Yo pensaba que me iba a regañar de algo, ¿no? Y ya bajé y me dice, oye muchacho, vas a México. Me costó mucho trabajo mandarte, es que échale ganas. Y iba a la gira, que era San Luis Potosí y Aguascalientes. De ahí de la gira te vas a Nueva México. Estás programado en la pista Revolución. Obviamente ya me enteré que era... Iba en lugar de TNT. Porque wow. TNT lo operaron, no sé de qué. Entonces, la empresa habló a Guadalajara. Ya después me enteré, ¿no? Y le dice, señor Patrón, dice, no, pues aquí tengo este muchacho. Y le dije, no, ese muchacho no sirve. Mándanos otro. Es que no tengo otro. Completo, no. Hablan a Monterrey y tampoco tenían completos, eran por medios o semi, o no, por un medio. Pues, no, queremos un completo. Entonces, bueno, habla a Guadalajara y le dice, oye, búscale por ahí otro completo. Dice, no, completo es él, es un completo. Denle la oportunidad, mire, que no, ya se va el pata como que era ahí, empezó a hacer labor para que me aceptara. Dice, bueno, mándalo ya, así como ya de última hora. Y es por eso que a mí me manda, por eso me costó trabajo para que te aceptaran. Y entonces de la gira me sigo a México y llego aquí en la pista Revolución. Estaba programado de TNT, pero yo subí, era Los Jaliscos y TNT, y entonces subí a Los Jaliscos y un servidor contra, creo que era Divino Roy, Herodes y Carlos Blanco, no recuerdo más o menos. Y el refere era el hijo del hermano del Rey de Jalisco, Black Sugar, algo así, hermano del Rayo, el referee ahí. Pues yo, como yo no tenía toda la lucha, yo subí y hice lo que sabía. Y bajando del luchar, me dijo, oye, carnal, no, decía, así, carnal, te ves bien, carnal. Ah, sí, ah, gracias. Y ahí quedó, pues yo no sabía si era bien o era mal, todo, yo no asimilaba. Y la otra era la Coliseo, igual. El referee ahí era el Rangel y el Palau, pero esos cabrones no me dijeron si estuvo bien o estuvo mal, no me dijeron nada, no sé cómo reportarían. Y la otra, creo que era en Puebla. Total, cumplí las de emergencia y ya después me programaron a mí. Y me programaron en Monterrey, directamente ya como todavía programado, y me mandaron en avión y todo ese rollo. Y también llegué a lo mejor. Y Lolo ahí salió un pique con un cuate allá que se llama Blas Masked. Y por la lucha, la señora montó la lucha. Con un par de novatos, los dos novatos. Y recuerdo cuando llega Alfonso Dantes y dice, a ver, ¿qué va a luchar hoy? Porque ¿qué va a luchar? Ya se hizo estrella, porque la arena está a reventar. Así nomás comenté, ya, ahí quedó. La lucha mala también, porque novato, pues mala. Pero la arena sí, o sea, sí metí y se llenó la arena esa vez. Esa fue también fue una experiencia de mi novatez cuando yo todavía empezaba. Total, entonces aquí en México, sigo luchando ahí, pero como que yo sentía que todavía no me tenían así, como que estaba así todavía en la tablita, así de que lo regresamos o lo dejamos. Y en 1900, hace poquito acá de cumplir, salió en redes sociales de una lucha que tuve yo en la Arena México, la primera lucha que tuve en la Arena México, en 1979. En esa ocasión me programaron mano a mano en la tercera contra Raúl Armas. Raúl Armas era de Guadalajara, todos que teníamos la misma escuela, Y esa ocasión recuerdo que luchó Mil Máscaras, El Santo y Blue Demon, esa en la Arena México, y todo eso. Uh-huh. Y Mil Máscaras fue cuando me dice, oye, muchacho, ¿qué te puso el nombre? Que no sé qué. Dije, no, pues el señor Rey Plata. Yo le voy a partir su madre, pues ya, pues a ver lo que hace. Y recuerdo que Rangel se llevaba mucho con El Santo, lo premiaba mucho. Entonces le decía, oye, que no sé qué le decía. Y El Santo, ay, mano, sí, mano. O sea, El Santo era muy así como muy buena onda. Y Blue Demon, pues Blue Demon, también más raza, más normalito. Todos los, ahí estaba yo conviviendo con las figuras que yo veía en las películas, todos ellos. Y que me haya preguntado qué te puso el nombre, pues me sentía halagado. Que me haya dicho una palabra a mí, Mil Máscaras. Indiscutiblemente, digo, a pesar de que me estaba pues echando bronca, ¿no? Por el nombre. Bueno, luché. Y otro día en el periódico Ovaciones salió la mejor lucha de la Arena de México. Ayer fue la tercera. Mi lucha fue la mejor que la estrella y la semifinal y que todas. Cuando sale en el periódico eso, obviamente, pues ya yo ahí, como que ya toda la empresa, los de programación, y el señor Lutero, pues como que, ah, caray, pues ya, ahí es donde ya me empiezan a mandar a Guadalajara en avión a todos lados. Ahí me quedo. Y yo nunca, no me di cuenta todavía si, la mejor lucha, caray, todavía no asimilaba. Yo empiezo a asimilar cuando yo ya me doy cuenta que fue mala, que fue buena o mala. Yo creo que fue como a los 5 años intentando luchar, pero ya bien es cuando yo me volteé de rudo, porque de técnico me aventé un buen rato. Yo sí, como a los 6, 7 ya yo entendía si era mala o era buena, ¿no? Pero a pesar de eso, yo como que me aburría. Entonces, yo estaba en ese tiempo, Juanito Herrera, de programador, y le decía, oye, Juanito, ya nada más están, yo voy a luchar, porque sabe que como que ya me aburrí, mejor voy a, pues, bueno, hacer otras cosas. No, espérese, no se desespere. Y y así estaba la cosa, y me decía, no, Juanito, ya. Entonces mi hermano se voltea de... O sea, hay una acción que le pegó al rayo y la gente se prendió. Y total, que ya lo programaban y no se metía. Y la gente le empezó a agarrar. Hasta que lo voltean de rudo, pues veía que le faltaba un suerte rudo. Y ahí me programaban en contra de él. Y pues, oye, como que no era gato. Pues de pronto me tenía que madrear, pues de modo de lucha libre. No creo que sí. No era grato ni para él ni para mí, pero en Acapulco era una matiza ahí. Y en varias partes... Hasta que una vez, una gira en Guadalajara, no, dije, no, pues es la única manera, porque a mí me seguían probando de técnico. Fui a Guadalajara y me les volteé a todos allá, también hacían lo mismo que él. Cuando llegué aquí, se me corren, pues ya, total, ya, muerto. Y llego, y cuando llego, que me ven la programación, 100 caras y máscaras, 2000 de rudos contra, no recuerdo contra quién, pero luchamos. Y yo todavía no sabía ni qué hacer, rudo, nada, simplemente, pues está bueno, porque... Yo lo quería ya como que no le encontraba el sentido. Total que subimos a mi hermano y yo, y me sentí, esto es lo que yo quiero, me enamoré de la lucha libre. Y obviamente en la revista de El Halcón salió, parecían dinamitas más que los 2100 caras, y el periódico Ovaciones de la siguiente semana sacó Los Hermanos Dinamita, y es cuando yo me enamoro de la lucha, es cuando ya no pensé en hacer otra cosa. Ya no pensé en venir yo a hacer otras actividades, sino que esto es lo que yo quiero, y lo disfruto. Empecé a disfrutar la lucha libre. ¿Por qué? ¿Y por qué lo disfruto? Porque de rudo puedo ser lo que no soy en la vida real. Porque hacer lo que hago en la vida real, ahí portarme buena onda, pues me aburría allá arriba. Entonces hago lo contrario. Allá arriba soy hojandras, igual que Carmelo. Somos lo contrario, mis hermanos arriba, a lo que somos abajo, y eso es lo que nos enamoró, eso es lo que nos fascina de la lucha libre, a los tres.
4: En un momento regresamos.
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4: Son las 5:46. 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
1: Y vaya que, híjole, yo creo que siempre lo hemos comentado en estos micrófonos, que los grandes íconos como ustedes, como los hermanos Dinamita, se conocen en todos lados de la República Mexicana, se conocen en parte también del extranjero, porque realmente para ser luchador, aparte de lo que es el entrenamiento físico, se necesita carisma. Y ustedes tres siempre tuvieron ese carisma tremendo de ser despiadados, de ser muy rudos. Y en ese sentido va mi siguiente pregunta, mi señor Jesús. ¿Habrá sido, o coméntenos también cuál, ha sido la lucha más difícil? Para mí, en lo personal, yo tengo la expectativa de que a lo mejor fue la que tuvo contra Aníbal. Pero no sé si a lo mejor fue contra el Rayo. Usted coméntenos, ¿cuál es su lucha más difícil que ha tenido?
7: Pues la lucha más difícil fue la de mi debut. Pues, más difícil porque ahí tan difícil, la primera vez que ni las manos me metí porque nomás ponía el lomo para que me golpearan porque no sabía ni qué hacer. Creo que fue la más difícil esa, la de mi debut con dos figurones como Nassim y Gran Marcos. Esa fue la más difícil.
6: Y curioso porque el señor Nassim es oriundo de Tulancingo y también acá sí. Tiene historia. Y entonces, vamos a una pregunta más amable. ¿Cuál fue la lucha que más ha disfrutado?
7: Pues hay varias, no hay una en especial, creo. Yo creo que entre ellas está... Fíjate que la lucha de Aníbal, el triunfo no lo disfruté en ese momento. Yo creo que apenas lo estoy disfrutando ahorita, porque en ese momento, como fue un final muy introvertido, entonces... cuando a mí el referee me levanta la mano, yo estaba como que me quedé, ¿qué pasó? Pero dije, bueno, pues si me la está levantando, ¿para qué le hago de emoción? Ya me levantó. Y entonces no asimilé, no me dio la máscara y todavía no entendía. Todavía me vi en la casa, todavía como que no lo asimilaba, ¿no? Porque yo siempre he comentado que yo estaba seguro que me iba a ganar el 2 al hilo, señor Aníbal, porque era lo máximo, pero en la segunda caída yo sentí que estaba ya cansadillo y creo que se le puedo ganar. Entonces fue cuando le empecé a echar más ganas yo, ¿no? Y se desarrolla la lucha y el recurso de la lucha dije, no, si le puedo ganar, creo que anda, no sé si, o me quería dar chance porque se siente cansadito. Aparte que mi hermano entró y le tiró un botellazo y se quitó y no le pegó en la cabeza y a pesar de todo eso, pues sentía que podría, pero finalmente esa confusión que hubo y me benefició a mí y ya para qué le busco. Entonces, por eso es que no lo asimilé el triunfo tanto hasta después. Y la lucha del perro aguayo, cuando yo pierdo la máscara, creo que la disfruto más porque, pues en primer lugar salgo vestido de charro, aunque no me quedó el pantalón, pero la chamba de obrero. Y salgo con el mariachi allá a la Plaza de Toros con una entrada de 57,000 gente allá en la ola, esa era impresionante. Entonces esa fue para mí, mejor la disfruto más esa lucha, a pesar de haber perdido, la disfruté más por todo lo que conllevó atrás del evento, del resultado. Ya el resultado yo es otra cosa, pero sí, el haber participado en un evento de esa magnitud de entrada, que no ha habido otra ni habrá, con mi mariachi ahí detrás de un servidor, acompañado de mi hermano de Universo 2000. Entonces, sí, eso lo disfruté mucho.
1: Caray, es que sí, ¿no? Sentimientos encontrados, ¿no? Porque a lo mejor para mucha gente el perder la máscara, lo más sagrado para muchos... pues viene a ser algo difícil y diferente, ¿no? Pero acá, seamos sinceros, y lo hemos dicho muchas veces también, hay ocasiones que a veces la máscara hasta estorba. Y ustedes realmente eran luchadores que sabíamos que con o sin máscara eran unas estrellas, siguen siendo unas estrellas y unos íconos. Entonces, bueno, en ese sentido yo creo que muy de acuerdo, ¿no? O sea, disfrutarlos al fin y al cabo, ¿no? Porque el señor Perro Aguayo también se llevó una buena vapuleada y que a lo mejor la diferencia fue de que, ten mi máscara, ¿no? Pero realmente no la lucha...
7: No, se la di, no me la quité, la vendé por allá, no sé a quién agarraría.
1: Exactamente.
7: No, me dio como un ataque de pánico, un ataque de... no sé cómo llamarle, eran cosas que... No, no, no, nomás le iba a quitar así, no... y salí corriendo por allá y la comisión me regresó otra vez, pero bueno, ya es otra historia.
1: Sí, caray. Mi señor Jesús, si tuviéramos un mago que tuviera una caja donde usted pudiera encontrar cualquier cosa, cualquier persona, cualquier momento que haya perdido, ¿qué usted buscaría en esa caja mágica?
7: ¿Ahorita?
1: Sí, sí, sí, abriendo una caja mágica,
7: digamos. Mi hermano universo.
1: Y claro que sí, yo creo que todos estaríamos en ese sentido. Lo extrañamos mucho a don Andrés, de verdad. De verdad que sí.
6: ¿Cómo ha sido precisamente, o cómo fue, ya que hablamos también de disfrutar un poco las cosas, el compartir esquina y además marcar una época en la lucha libre? Digamos que si mencionan tercias en la lucha libre, de inmediato pensamos en los Dinamitas. ¿Cómo fue esa experiencia de compartir ring con sus hermanos?
7: Pues yo creo que yo era feliz. Feliz arriba del ring y abajo, porque estábamos compartiendo no nada más el ring, compartíamos todo, porque viajábamos juntos, al gimnasio juntos. Cuando estábamos solteros los tres, pues vivíamos juntos los tres. En un departamento vivíamos los tres. Pocas veces tuvimos diferencias, muy pocas, casi no. Porque Carmelo siempre fue como que, y sigue siendo como que el papá o no sé cómo llamarle, es el que, pues él no toma, él no fuma, él no es parrandero, no le gusta nada que tiene que ver con fiestas. Y a lo mejor yo tampoco soy así muy fiestero, pero pues un poquito más, y universo y yo éramos un poquito más fiesterillos, y nos íbamos a, pues terminaba de luchar, nos íbamos a cenar, y él sí iba a cenar, y se regresaba al hotel. Nosotros no, nos seguíamos a la, pues al cotorreo. Entonces nos decía, oye, llegaron tarde, o que no sé qué, y pues nos regañaba, ¿no? Siempre nos regañó, porque él y yo siempre estábamos juntos los tres, pero en ese momento él se separaba y se iba al hotel, y el universo y yo nos íbamos a la fiesta. Entonces el universo y yo estuvimos más tiempo juntos, siempre estuvimos juntos, siempre, siempre, y íbamos a las giras, y él también, a él le daban cuarto aparte, a él solo, las empresas, y a universo también nos daban juntos. Por eso, aunque estábamos los tres juntos, pero abajo del ring estábamos más tiempo universo y yo juntos, mucho tiempo más juntos. Y Carmelo, arriba de arriba, pues estábamos los tres ahí arriba, pero abajo éramos universo y no pasa. Porque él sí, él no era, era y no es, siempre ha sido muy reservado, no le gusta, pues, ni siquiera bromear, él es muy serio. Pero yo era feliz porque estaba con mis hermanos, con mi sangre, arriba del ring, no ocupábamos ni hablar con la, él ya sabía, él ya me conocía. Ella conocía a Andrés, yo ya lo conocía, yo ya conocía a Andrés. Arriba de Río no, ni hablábamos, nomás subíamos, y él siempre manejó, pues él es un cuate con un carisma que ya nació con él, tiene un carisma desde que nació, no en la lucha. Él hubiera sido actor, lo que hubiera sido, hubiera triunfado, porque carisma nació con el carisma. Yo recuerdo que en Lagos, cuando el Jardín se paraba ahí, pues parábamos mis hermanos y él, y todas las chavas, yo creo que de 200 o de 1000, una no volteaba, pero todas volteaban a verlo, no sé si por la estatura, lo que, pero volteaban a verlo. Y obviamente ahí, de las más guapas, pero sus novias. Entonces sí, el carisma no era por ser luchador, el carisma lo traía él. Entonces, en la lucha, pues él se paraba y no hacía nada, la gente se volvía loca. Y mi hermano Andrés también, él nació ya con usted, era muy gracioso él, y era como pues simpático, ¿no? Y pues yo no tenía ni una cosa ni otra, pues yo mejor me metí al medio ahí, como que empezaba la lucha, obviamente, pues yo pues ya había un poquito más, entonces como que mi estilo era diferente. Y yo pienso que el equipo bueno fue eso, porque no éramos iguales, uno era carismático, el otro simpático, y el otro pues X ahí, trataba de quedar así más o menos como los brazos, ¿no? Y nos funcionó bien, pero a la hora de los madrina éramos igual de rudos, o sea, cada quien con su estilo, pero a la hora de entrar, los éramos igual de salvajes, de, vámonos y métele, dale y surtirlos por todos lados. Pero cuando ya nos poníamos cuando entrábamos, no, yo era un estilo, mi hermano otro, y Carmelo nomás subía y no hacía nada, no ocupaba, nomás voltear a ver la gente y un desplante que hacía, la gente se volvía loca. Y lo que hacíamos, y Andrés hace lo que hace, no había funcionado. No, él hacía sus cosas, él hacía su, pues, sus gracias, sus cosas graciosas, sin caer, sin hacer ridículo, ¿no? Porque ya él así era gracioso. No lo hacía por ser gracioso, sino que él era gracioso, hacía su lucha normal, era serio, pero bueno, pues hacía reír. Entonces, esa es la fortuna que tenían mis hermanos, uno gracioso y otro carismático. Yo ahí nomás era como que el mediador de los dos.
1: Realmente, mi señor Jesús, es un honor y un gran privilegio el hecho de tener a personajes como usted, como don Carmelo, y en paz descanse, como don Andrés, porque son gente humilde, gente profesional en la lucha libre también, y que son historias y leyendas vivientes que realmente todos los que nos dedicamos a la lucha libre de verdad tenemos referencia de ustedes. Y aparte de todo eso, son un gran ejemplo para muchos de nosotros. De verdad, muchas gracias. ¿O no, Santi? ¿Tú qué opinas?
6: Totalmente de acuerdo, y lamentablemente el tiempo se nos pasa de volada y estamos ya prácticamente en la recta final de este programa. Pero no quiero terminar sin preguntarle, don Jesús, ¿considera que le debe algo a la lucha libre?
7: Bueno, tanto como deberle, no, más bien agradecerle, porque deberle, no sé la palabra exacta, si sea deberle o agradecerle, porque pues gracias a la lucha libre yo he vivido y sigo viviendo desde los 18 años, 19 años que debuté, yo he vivido la lucha libre y sigo viviendo. Entonces no sé si no sé cuál sea la palabra correcta de la lucha libre, si agradecerle o deberle. Ahora sí que tú mejor, ¿cuál sería la correcta?
6: Pues yo creo que eso, ¿no? Agradecimiento total por pues también.
7: Porque esa palabra de deberle también mucha gente la utiliza cuando dices, pues por esta persona yo pues vivo, o yo, y se utiliza esa palabra. Pues también puede encajar, sí, porque la lucha libre pues me ha dado todo y me sigue dando todo. Yo ya no estoy al 100% dedicado a la lucha libre, yo no pertenezco a ninguna empresa, yo le di las gracias al consejo. Y no me interesa estar en ninguna empresa, como independiente. Voy a donde yo quiero y cuando yo quiera. Por ejemplo, mañana voy a Houston, Texas. Y yo me manejo y el tiempo que yo... Y no voy a anunciar mi retiro jamás. A lo mejor un día lucho y otro día ya digo ya. Pero no lo anuncio, así. Lo dejo y yo creo que la lucha libre no me va a dejar nunca. Porque fíjate, nunca pensé que me diera la lucha libre de comer sin luchar, y me sigue dando sin luchar y sin presentarme en ningún lado. ¿Cómo me da? En la pandemia, ahorita te comentaba que en la pandemia fue muy bien. La pandemia creo que cuando más máscaras se vendieron. De hecho, yo arreglé mi departamento, le metí como 60 mil pesos de las máscaras que se vendieron. Entonces, la máscara se vende mucho y pues no creo que eso se acabe. En lugar de que se acabe, va para arriba. Cada día se cotizan más las máscaras. Entonces pues creo que la lucha libre me ha dado de comer y me sigue dando de comer. Por eso le debo, o le agradezco, como quiera la gente agarrar, ¿no?
1: Sí, no, de verdad es un gusto de verdad verlo bien, escucharlo, recordar una y tantas luchas que ha tenido, anécdotas personales que comentábamos afuera de micrófonos, y de verdad muy honrados nos sentimos, muy halagados con su presencia, y mil bendiciones a todos los lugares donde vaya, mi señor.
7: Pues muchas gracias, y yo muy contento. Haz de cuenta que lo que está haciendo con ustedes ahora en la pandemia ya se me hizo normal, lo que antes no era. Pues no, como que me chillaba un poquito para hablar, pero con la pandemia me aventaba una entrevista a diario por este medio, entonces ya me acostumbré, me puedo aventar todo el día, ya se me hace normal.
6: Y seguramente tendremos algunas otras porque nos faltaron muchas preguntas, Ray, nos faltó conocer a lo mejor tantas otras cosas, pero pues el tiempo se nos pasa de volada y seguramente volveremos a tener en estos micrófonos al señor Máscara Año 2000, pero también el agradecimiento es a ustedes, queridos radioescuchas, que se encuentran del otro lado de su aparato radioreceptor o dispositivo digital, y usted ya sabe que puede escuchar y ver Entre Cuerdas a esta misma hora y por esta misma frecuencia universitaria. Hasta la próxima.
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4: Temperatura 16 grados centígrados.
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5: Son las 6:08.
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14: Hola, hola, bienvenidos una vez más a este espacio de Ya Oíste. Yo soy Génesis Sainz, más que feliz, emocionada de tratar un tema, pues del que se habla muy poco, la sarcopenia. A veces te sientes con menos fuerza, te cuesta más trabajo cargar cosas, subir escaleras, levantarte de una silla. Pues todos esos puntos hoy los vamos a aclarar. Y para eso tenemos una invitada muy especial. Nos acompaña la doctora Claudia Santillán Arriaga, que es especialista en medicina interna. Doctora, bienvenida, muchas gracias.
15: Muchas gracias, buenos días, gracias por la invitación. Y bueno, vamos a hablar de lo que la sarcopenia, como lo mencionaban ahorita, conocido desde ya muchos años, últimamente en boga en México. ¿Por qué? Porque vamos todos para ese diagnóstico o ese síndrome que actualmente se conoce. A la sarcopenia se le menciona como sarcopenia del latín y griego, que es sars, carne, penia, disminución, que es disminución del músculo, o también se le conoce como miopenia, músculo mío, okay. Penia, disminución. Y esto va unado a otros términos que se llaman dinamopenia, que es disminución en la fuerza, y por consiguiente también la cratopenia, que es la disminución en el músculo, disminución en la fuerza, y por consiguiente disminución en la actividad funcional diaria. Anteriormente se conocía que era un síndrome geriátrico, porque todos los cambios que vamos teniendo a partir de los 65 años van generando parte de estos síndromes geriátricos. Pero conforme han avanzado los años y los tiempos, se han hecho varios estudios condicionando que no solamente el paciente geriátrico, sino también el paciente que tiene enfermedades metabólicas, como pueden ser la diabetes, la obesidad, la insuficiencia cardíaca y recientemente más estudios sobre la enfermedad renal crónica.
14: ¿Cómo lo podemos como centrar de que no solamente es algo para la gente mayor, sino que es como una un desgaste prematuro, se podría decir?
15: Sí, un desgaste prematuro. Ya fisiológicamente a partir de los 50 años empezamos a tener cambios en las células de todo el cuerpo, pero ahora en México desafortunadamente somos el primer país de obesidad infantil. Al ser el primer país de obesidad infantil vamos generando mayor peso en nuestra estructura muscular y en futuro podemos llegar a desarrollar lo que es la obesidad, lo que es la diabetes mellitus y por consiguiente las enfermedades cardiometabólicas como la insuficiencia cardíaca. Entonces, todas esas enfermedades al tener un desgaste progresivo y crónico van a dar una disminución en la masa muscular corporal. Se comenta que después de los 50 años vamos perdiendo por cada año un 2% de masa muscular.
14: Wow.
15: Y después de los 65 años esto puede incrementarse hasta 13 a 24% anual. Pero si tenemos otras enfermedades o no hacemos actividades preventivas, podemos llegar a un grado mucho mayor que puede llevarnos inclusive a la muerte.
14: ¿Cómo vamos a diferenciar que a lo mejor estamos en una buena etapa para tomar acción y decir, bueno, voy a hacer ejercicio o esto? O en dado caso, ¿cómo sé que yo tengo, ya estoy empezando con la sarcopenia o esta parte prematura?
15: En un paciente mayor de 65 años ya podemos pensar en la sarcopenia. ¿Por qué? Porque tenemos alteraciones en todos estos factores sensoriales, marcha, se van modificando. Si estamos mucho tiempo en una sola posición, vamos a hacer contracturas musculares. Entonces, cuando yo me quiero estirar para ese ejercicio, me duele. Y si me duele, ya no lo hago o ya no lo realizo. Y un adulto mayor, que son afortunadamente no es una gran mayoría, porque ya actualmente vemos en los parques, en los gimnasios, en algunos bosques, mucha gente mayor haciendo actividad física. Entonces, ese poco que nosotros le invertamos en el ejercicio, que se considera que son 30 minutos al día o 150 minutos semanales distribuidos en lo que nosotros podamos administrarlo de acuerdo a nuestros tiempos, nos va a ayudar mucho. Pero no solamente se considera que sea la caminata, la yoga, natación, que son ejercicios aeróbicos, sino también ya incrementarle un poquito en peso, ya sea con un poco de mancuernas, con polainas, o inclusive podemos en casa, si no puedo comprarme mi mancuerna o polaina, puedo llenar unos botecitos de agua o un recipiente con arroz, con frijol, con lenteja, con alpiste y cargarlos.
2: Claro.
15: Y en las piernas podemos hacerlo con la tela que tenemos en casa que ya no nos sobra, llenarlo igual, se considera que sea de arena, pero no vamos a tener arena tan fácilmente, llenarlo igual con la semilla más chiquita que tengamos y ponerle un resortito o ponerle un velcro o unos broches para que lo podamos agregar tanto a los brazos como a las piernas. Y unos minutos, de 5 a 10 minutos que lo hagamos en casa en lo que vemos las noticias, la televisión, nuestro programa favorito o inclusive ya hay programas de ejercicio, sobre todo para adulto mayor. Hay que hacerlos y con ese pesito que le pongamos nos va a ayudar a disminuir ese riesgo de la sarcopenia a corta edad. Cualquier paciente que tenga enfermedades crónicas, vamos a mencionar diabetes, obesidad, enfermedad cardíaca, paciente geriátrico, que curse con una recaída como son una enfermedad o que requiere estar en el hospital por algún proceso infeccioso, o descompensación, o inclusive que pueden llegar a requerir aditamentos como ventilación mecánica, están postrados en cama. Entonces, su músculo no lo moviliza.
2: Claro.
15: Entonces, muchas veces podemos ver al paciente hospitalizado y el familiar va y nos apoya a darle de comer en la boca, lo tiene apapachando en la cama, y no, al contrario. Llegando hay que moverlo, sentarlo, que él coma para que no pierda esa funcionalidad. Y aquí tenemos que pedir apoyo, si lo hubiera, con una fisioterapia para que nos esté apoyando qué ejercicios puede mantener durante esa hospitalización para que se desgaste menos y pierda menos músculo. Otro es nutrición. Desde que llega el paciente al hospital, hacemos como un plan alimenticio para no perder tanto músculo y garantizar que el paciente esté ingiriendo su alimento. E inmediatamente que se egresa, mandarlo a rehabilitación física, a nutrición, psicología si está en condiciones y psiquiatría.
7: La proteína que venden o que pues consumen, que es como un suplemento, ¿eso ayuda o estamos hablando de mejor natural?
15: De todo natural. Mucha de la gente que va al gym le sugieren suplementos proteínicos, pero muchas veces pueden dañar o el hígado o el riñón. Claro. Y hablamos que la enfermedad del riñón es una de las que más sufren de sarcopenia. Entonces, wow, nuestro músculo ya está establecido. Lo importante es trabajarlo y mantenerlo y movernos. Ya sea que yo tenga una enfermedad renal o cualquier enfermedad, mientras yo me mantenga activo dentro de las posibilidades, yo mantengo mi músculo. Pero si el paciente va a perder peso por la misma enfermedad y yo le doy un aditamento o un suplemento, todo es de preferencia natural, porque eso nos va a ayudar desde la digestión, desde la salivación, de la masticación, la deglución, la absorción de nutrientes, que es mucho mejor a darle un suplemento preparado. ¿Por qué? Porque la absorción va a ser diferente. Sí, y eso se llama un suplemento que, exacto, no equivale a la alimentación. Y muchas veces los familiares o los pacientes dicen, deme una nutrición, ¿por qué no me da hambre? Es por eso un suplemento nos ayuda, pero no sustituye a la alimentación.
7: Yéndonos a la prevención, para que no lleguemos, o sea, en estos casos yo que tengo 27 años, ¿no? Y yo no quiero que cuando llegue a la edad de los 60 tenga sarcopenia. ¿Qué puedo hacer desde yo ahorita para decir, voy a prevenir?
15: Si una persona es sana, no tiene ninguna enfermedad, ninguna comorbilidad, puede tener una alimentación, pero siempre sería ideal llevarlo a cabo con un nutriólogo.
7: Okay.
15: Y conjunto con un dietista, ya que el nutriólogo nos detectó que estamos sanos, Entonces el dietista nos puede dar inclusive ciertas recomendaciones de cómo balancear lo que es el plato saludable, donde un porcentaje son verduras, carne, cereales, proteínas y en sí todo, y sobre todo los líquidos, claro. Sobre todo hidratarnos en forma correcta, porque nuestro cuerpo se basa en toda esta homeostasis o que sea todo parejo para que pueda absorberse todos los nutrientes, y sobre todo no saltarnos alimentos. Importante. Eso es algo muy importante, porque si no llevamos el desayuno, comida y la cena, entonces nuestro cuerpo va a tomar energía de donde no tiene y entonces va a empezar a alterar todo el metabolismo. Trata de hacer un sueño reparador.
7: Nuestro cuerpo habla y hay que escucharlo, hay que saber escucharlo y tomar el tiempo para darle, porque nada más tenemos una sola vida, hay que cuidarla. Nos vemos en el siguiente episodio de Ya Viste. Yo soy Génesis Zaine Silva. Hasta luego.

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5: Son las 6:18.

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6: Son las 6:37.

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4: Temperatura 16 grados centígrados.
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5: Son las 7:02.

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2: Son las 7:19.

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10: Son las 7 con 37 minutos.

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4: Son las 7 con 52 minutos.

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5: Temperatura 18 grados centígrados.
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6: Son las 8 con un minuto.
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Acabamos de escuchar con el conjunto típico tamaulipeco El Gavilán, y no cabe duda que dan ganas, de verdad, dan ganas de entrarle al zapateado con toda la energía. Soy el profesor Rafael Ahumada García y les doy la más cordial bienvenida a los sonidos de mi tierra con sabor a huapango. Saludo en los controles a Orlando Zárate. Y también enviamos cordiales saludos a todos los que nos sintonizan en la frecuencia del Sistema Universitario de Medios Autónomas Radio en nuestras 7 emisoras en Actopan, Tulancingo, San Bartolo Tutotepec, Zimapán, Huejutla, Huichapan y Pachuca. Les recuerdo que nos estás escuchando en la frecuencia del 99.7 de tu frecuencia modulada, Radio Universidad Autónoma del Estado de Hidalgo en Pachuca. Y nuestros números de contacto son el 771-142-6712 y el 771-127-7114. Estamos esperando que te comuniques con nosotros, nos mandes tus mensajes y sobre todo tus sugerencias si te gusta algún huapango en particular. Vamos a una pausa musical con este huapango que se llama El Sopilotito. ¡Venga el huapango!

Estamos de regreso en su programa Los Sonidos de mi Tierra con sabor a huapango. Les recuerdo nuestros números de contacto y estos son el 771-142-6712 y el 771-127-7114. Y bien dicen que llegando y prendiendo lumbre. Nos mandan saludos desde la ciudad de Puebla el profesor Martín Reyes del grupo de música tradicional mexicana Los Reyes Son. Saludos igualmente hasta Puebla a Los Reyes Son, que nos están al pendiente del programa. Y bueno, quiero abrir este programa con un párrafo que encontré en un libro denominado Un Huapango, del maestro Hugo Rodríguez Arenas, y que a la letra dice: un huapango es el que invoca. En el pueblo no se decía ven a mi casa, te invito a una fiesta, sino ven a mi casa, te invito un huapango. Porque, como ya lo hemos mencionado, el huapango o la palabra huapango encierra por sí sola un mundo de conceptos, definiciones, ideas, opiniones, comentarios y muchísimo más. Y buscando información para compartir con ustedes, en un libro editado en el año de 1994 por colegas maestros de danza del estado de Guerrero, de un curso de danza en el que abordaron justamente varios conceptos y definiciones acerca del huapango, los cuales les voy a compartir. Huapango denomina un arte original de los antiguos huaxteca, habitantes de las márgenes del río Pánuco, siendo entonces la palabra huapango la denominación abreviada de los huastecas, del panco y del arte de estos aborígenes. Panco es la forma antigua de Pánuco registrada en varios códices históricos. El huapango también es la síntesis de un mestizaje cultural que se expresa en la música, la lírica y el baile, como expresión cultural original de la huasteca. El son huasteco ha sido recreado y enriquecido por músicos y trovadores indígenas y mestizos que a través de la fina improvisación musical y literaria han dado forma a este género. En el diccionario enciclopédico UTEA, editado en el año de 1951, huapango en México es la fiesta popular del estado de Veracruz, música y baile de esta fiesta, y cantos populares que lo acompañan. El Diccionario General de Americanismos dice: el huapango es música o son y baile de tarima entablado que se hace en una festividad, acompañados por lo común de cantos populares. Como vemos, las opiniones anteriores consideran al huapango como la fiesta, el baile y aún los cantos. Y también que es música, baile propio de estas fiestas y los cantos populares que lo acompañan. En este momento vamos a una pausa.

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1: Son las 8 con 14 minutos.
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3: Y es tiempo de bailar y vamos a una pausa musical. Venga el guapango.

Estamos de regreso en Los Sonidos de mi Tierra con sabor a huapango. Les recuerdo que nos pueden sintonizar en la frecuencia de Suma UAEH en nuestras 7 emisoras y por supuesto en la frecuencia del 99.7 en Radio Universidad Autónoma del Estado de Hidalgo en Pachuca. Acabamos de escuchar un huapango que lleva por título La Mona y quiero comentarles que es la primera vez que lo escucho en toda mi vida, no lo había yo escuchado, pero muy alegre, con muchas ganas de seguir zapateando. Pero bueno, durante el periodo final del siglo XIX y principios del siglo XX, en las fiestas pueblerinas de la región huasteca de Hidalgo, se alternaban tocando dos o más piezas musicales los músicos de las bandas de viento y los músicos de los grupos de cuerda, conocidos como tríos huastecos. Francisco Alvarado Pierre escribió: el huapango es un baile mestizo de gran tradición en la región huasteca y en la historia de la canción mexicana. El licenciado Jesús Ángeles Contreras también escribió que hasta el indígena más humilde se pone sus mejores atuendos para asistir al huapango, a la fiesta. Ángeles Contreras, el son huasteco. Por su parte, el maestro Vicente T. Mendoza escribió en su libro Panorama de la Música Tradicional de México lo siguiente. Primero, que el huapango debe de ser agrupado por regiones, estilos y fórmulas de acompañamiento. Y segundo, que el huapango no solo es la fiesta o el baile, sino también algunos cantos populares ejecutados en determinado estilo y acompañamiento. Por su aspecto musical, algunos autores derivan el huapango del baile español El Villano y otros ven su origen en el fandango, que era acompañado por una gaita y una guitarra, afirmando los tratadistas que la gaita fue sustituida posteriormente por el violín, que es actualmente utilizado en el huapango. Gabriel Saldívar, por su parte, un historiador tamaulipeco, opina que el huapango no solo se libró de la influencia africana y cree verlo derivar del antiquísimo tango, que bien puede ser el tango gitano o el tango etíope, cuyo origen es la danza de ciertas ceremonias rituales llamadas tango. El tango etíope era bailado en Veracruz por los mulatos. Este dato es muy interesante. La verdad es que yo había relacionado el tango solamente como la música de Argentina. Pero miren hasta dónde nos lleva esta historia de Gabriel Saldívar. ¿Qué les parece si vamos a otra pausa musical? Venga, el huapango.

Estamos de regreso en su programa Los Sonidos de mi Tierra con sabor a huapango. Y les recuerdo que nos puedes mandar tus mensajes y lo que nos quieras comentar acerca de cómo se hace o cómo celebran un huapango en tu lugar de origen. A nuestros números de contacto que son el 771-142-6712 y al 771-127-7114. Acabamos de escuchar nada más y nada menos que un caimán interpretado por el trío Los Camalote de Pánuco, con ese sabor tan particular que tiene este grupo, muy, muy al estilo de Veracruz, aun cuando todos los huapangos, de alguna u otra manera, corresponden a solamente una región, que es la Huasteca, pero cada trío le va dando una interpretación de manera muy, muy, muy particular. Nos están escribiendo, y esto me da muchísimo gusto, dice Juana Cruz, disfrutando de su hermosa música, y gracias por la información que nos comparte. Saludos a su servidor, profesor Rafael Ahumada, desde Mixquiahuala, la familia Cruz Pérez, ¿no? Pues muchas gracias, saludos hasta Mixquiahuala. Qué bueno que se están sintonizando con nosotros, que nos escuchan. También nos escribe Lili y Lucy. Saludos, Lili y Lucy, grandes bailadoras de la música tradicional o del baile tradicional mexicano también. Saludos a ellas también, que ellas siguen practicando la danza tradicional. Y por supuesto, envío un cordial saludo a nuestro radio escuchas de Campestre Villas del Álamo, que nos sintonizan lunes con lunes, y sobre todo a Anel Cruz. Muchas gracias por escribirnos. Antes de continuar, quiero enviar un cordial saludo al maestro Alberto Avilés Cortés, sociólogo, historiador, locutor, presentador, promotor cultural, escritor y académico, que también ha participado en los medios de comunicación, y le envío un gran saludo. Lo encontré recientemente en un evento muy importante de aquí de la universidad, y al cual le envío un fuerte y un cordial abrazo. Higinio Vázquez Santana, en el año de 1931, describe la fiesta denominada huapango, de cuya publicación tomaremos lo siguiente. Se celebra lo mismo en la enramada, al efecto que en un salón de la casa. La manera de invitar a la fiesta tiene una gran originalidad. Se anuncia de diversas formas, ya por medio de un tambor, cuyos sonidos se escuchan a gran distancia, ya con un cohete con luces, ya con el toque de una campana. Una hora después del anuncio o invitación, acuden al lugar donde se verificará, y un enorme concurso de hombres, mujeres y niños, y algunas veces colocan en las enramadas tarimas para que en ellas se sitúen los bailadores. Esas tarimas se ponen en un hueco hecho exprofeso con el fin de que se produzca lo que nosotros en baile le llamamos la resonancia. La música da principio a su tarea, tocando principalmente la parte instrumental y acompañados después del canto. Durante la introducción instrumental se colocan los bailadores en filas, hombres y mujeres dándose frente. Para invitar el hombre a la mujer, se sitúa junto a ella y con toda galantería y caballerosidad le hace una caravana. La dama acepta desde luego, ya que no podría resistir a tan amable invitación. El caballero, que durante este acto ha estado con el sombrero en la mano, se cubre la cabeza. Se inicia el baile y, ejecutando hermosos movimientos rítmicos con cara solemne, los brazos caídos, los bailadores se mueven primeramente con lentitud, y a medida que el baile se prolonga, el balanceo es más movido. Vamos a una pausa.

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9: Son las 8 con 30 minutos.
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11: El caballero que durante este acto ha estado con el sombrero en la mano se cubre la cabeza. Se inicia el baile y ejecutando hermosos movimientos rítmicos con la cara solemne y los brazos caídos, los bailadores se mueven, primeramente con lentitud y a medida que el baile se prolonga, el balanceo es más movido. En los primeros compases la música es lenta. Los hombres y mujeres dan un paso hacia adelante, dan un paso hacia atrás, después marcando otro paso, resbalando y regresándose, giran dulcemente hacia la derecha y luego hacia la izquierda, mientras la danza sigue en auge. Se escuchan los intervalos a los cantadores que lanzan versos. Al final del canto, que se hace con voz de falsete, se lanza un ¡ay!, lánguido y sentido que se prolonga bastante. Después el compás de la música se hace más rápido y el baile continúa. Las parejas siguen zapateando. Luego van hacia adelante y después retroceden y llegan a su lugar. Cambian al fin los sitios, los bailadores y así continúan renovándose casi a cada compás. Los hombres que señalan al que está bailando le ceden su lugar hasta que, conforme a las costumbres, las mujeres se retiran a su lugar para tomar asiento. Vamos a una pausa musical. ¡Venga el guapango!

estamos de regreso y les recuerdo que estamos transmitiendo en la frecuencia del 99.7 de tu frecuencia modulada en Radio UAEH Pachuca. Vamos a continuar con este interesante tema, no sin antes comentarles que acabamos de escuchar el huapango, la camaya, y como se han podido percatar, en esta tarde hemos dedicado este género del huapango a los animales. Como ustedes se pueden dar cuenta, el gavilán, el zopilotito, la mona, el caimán, la camaya, que es un género también muy explotado en el huapango, en la música tradicional. Y no solo es respecto a animales, hay muchos otros géneros que se van tocando en la interpretación del huapango. Pero vamos a continuar platicando justamente acerca de todas estas variantes que tiene el son huasteco o el huapango. Y por eso les comentaba yo en un principio, ¿cómo es que, les pregunto, cómo es que se interpreta o se ejecuta o se manifiesta o celebran ustedes la fiesta del huapango? Ojalá y nos los puedan compartir. Recuerden ustedes que estamos en contacto en los números el 771-142-6712 y el 771-127-7114 en WhatsApp para que nos mandes esos comentarios. En el libro Huapango, el son huasteco y sus instrumentos en los siglos XIX y XX, del maestro César Hernández Azuara, él escribe lo siguiente: el huapango o son es hoy en día la expresión musical más escuchada y de mayor amplitud en la huasteca. Las diferentes porciones estatales que componen a la región se unen por tres voces y tres instrumentos hermanados por su historia y su cultura. Sus fiestas religiosas y profanas se llenan de sonidos, olores, colores. La algarabía de los pájaros y los ramilletes de flores atrapados en el bordado multicolor de las enaguas y quexquemet de las mujeres, la blanca camisa y el calzón de manta, los guaraches, el morral terciado al hombro, complementan con el aroma que se desprende del zacahuil y del xohol, los piltamales, los bocoles, la cecina con su naranja de cucho, de las enchiladas fritas, las tortillas de maíz amarillo y el aguardiente. Comida y paisaje son parte de la vida y del hombre y la mujer huastecos, mestizos o indígenas, nahuas o tenec. Su prodigiosa abundancia se refleja en la belleza de sus tierras, en la exuberante vegetación, selvas de maderas preciosas, frutos apetitosos, mieles deliciosas de flores inmarcesibles, aromas de azares y gardenias, ríos, lagunas y esteros, y allá, más arriba, la sierra luce su manto de niebla en forma de halo. Vamos a una breve pausa musical. Venga el huapango.

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1: Son las 8:43.
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Estamos de regreso en su programa Los Sonidos de mi Tierra con sabor a huapango. Y quiero enviar nuevamente un cordial saludo a todos los que nos sintonizan en la frecuencia del Sistema Universitario de Medios Autónomos Radio en nuestras 7 emisoras en Actopan, Tulancingo, San Bartolo Tutotepec, Zimapán, Huejutla, Huichapan y Pachuca. Escuchamos hace un momento una música que lleva por título Las Pulgas y acabamos de escuchar El Guajolote. Como ustedes se pueden dar cuenta, este género también es muy prolífico. Quiero enviar un cordial saludo al profesor Rubén Cubas Retama, que nos sintoniza y nos escucha desde San Bartolo Tutotepec. Cada lunes está al pendiente del programa. Un saludo para él, efectivamente. En el estado de Hidalgo se ofrece una gran variedad de atractivos turísticos, de tal manera que el visitante puede apreciar y disfrutar de bellezas naturales, monumentos arqueológicos, arte colonial, artes populares, aguas termales, así como algunos sitios donde se puede practicar la pesca deportiva, los deportes acuáticos y el alpinismo. Platiquemos ahora de alguna región del estado de Hidalgo y hablaremos de 3 municipios en este bloque. El primero de ellos, Huasca de Ocampo, pueblo mágico cuyo principal monumento es la iglesia de San Miguel Arcángel. En las cercanías se encuentran los prismas basálticos, el bosque de San Miguel Regla y la ex hacienda de Santa María Regla. Y sus fiestas las encontramos el 20 de enero, la fiesta de San Sebastián, y la de San Juan Bautista el 4 de junio. El mineral de la Reforma. En este municipio, cuyas poblaciones más importantes son Pachuquilla y La Providencia, se encuentran minas y haciendas de beneficio. El mineral del Chico. Entre los atractivos de este pueblo mágico se encuentran la parroquia de la Purísima Concepción, construida entre finales del siglo XVIII y principios del siglo XIX. En los alrededores se localizan el Parque Nacional del Chico y el Cedral. Sus fiestas son la lluvia de pétalos el 15 de marzo, la fiesta de la manzana y la begonia a principios de agosto y la fiesta patronal de la Purísima Concepción el 8 de diciembre. Vamos a una pausa musical. Venga el huapango.

Estamos de regreso en su programa Los Sonidos de mi Tierra con sabor a huapango y les recuerdo que nos estás escuchando en la frecuencia del 99.7 de tu frecuencia modulada. Omitlán de Juárez, pequeño pueblo que se distingue por el colorido de sus calles. En las afueras se encuentra la capilla de Nuestra Señora del Refugio, construida en el siglo XVI. En los alrededores se encuentran varios atractivos turísticos, como la Peña del Sumate. Pachuca de Soto, la capital del estado, popularmente llamada La Bella Airosa, fue fundada en el siglo XVI para servir de base a la explotación y el comercio de la riqueza mineral de la región. Ahora es una ciudad con una importante actividad comercial y numerosos puntos de interés, como su reloj monumental, el edificio de la Universidad Autónoma del Estado de Hidalgo en la calle de Abasolo y el ex convento de San Francisco. Pachuquilla cuenta con la iglesia de Santa María Magdalena, construida también en el siglo XVI. Es conocida por su amplia y exquisita oferta de platillos representativos de la gastronomía hidalguense, como barbacoa, gusanos de maguey, escamoles y pulque. Real del Monte, pueblo mágico conocido también como Mineral del Monte, que fue importante centro minero desde el siglo XVI. Además de monumentos religiosos, cuenta con el Panteón Inglés, el sitio Mina de Acosta, el Museo Sitio de Mina de Acosta, el Museo de Medicina Laboral y el Museo de Sitio de la Mina de la Dificultad. Vamos a una pausa musical. Venga el huapango.

0: Y es así como hemos llegado al final de Los Sonidos de mi Tierra con sabor a huapango, agradeciendo de antemano su amable compañía. Esta fue una transmisión de Radio Universidad Autónoma del Estado de Hidalgo desde la ciudad de Pachuca, la Bella Airosa. Agradezco el apoyo en los controles a Orlando Zárate. Esta fue una producción de Paola Juárez. En la voz, su amigo el profesor Rafael Ahumada García, quien les recuerda, no nos vemos, nos escuchamos, hasta la próxima.
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6: Temperatura 22 grados centígrados.
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7: Son las 9:02.

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1: Los cuatro. Oye, llegamos de nuevo, ¿sabes?

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1: Son las 9:18.

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11: Son las 9:36.

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4: Son las 9:50.

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5: Temperatura, 24 grados centígrados.
6: Son las 10 con un minuto.

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2: Son las 10 con 17 minutos.

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2: Son las 10:36.

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2: Son las 10:50.

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5: Temperatura 27 grados centígrados.
6: Son las 11 con 4 minutos.
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8: Hola, ¿qué tal? ¿Cómo están? Bienvenidos a una emisión más de Sin Miedo al Éxito Garza, tú como yo, lánzate de movilidad. Muchísimas gracias por su sintonía a través de Suma Radio en sus diversas estaciones. Al micrófono, te saluda con mucho gusto Alondra Rodríguez. Y al día de hoy nos acompaña Luz, una compañera de la Dirección de Relaciones Internacionales e Intercambio Académico. ¿Cómo estás, Luz?
9: Hola, muy bien, muchas gracias. Muy agradecida de estar aquí.
8: Gracias por aceptar la invitación. El día de hoy vamos a platicar del programa Ruta Migratoria, que es un programa con el que cuenta la Dirección de Relaciones Internacionales e Intercambio Académico. Luz, ahora ya egresada y actualmente labora en el área de política internacional dentro de la dirección. Pero antes de eso, cuando ella era estudiante, participó en el programa de Ruta Migratoria. Por lo tanto, nos gustaría mucho conocer tu experiencia acerca del programa, cómo fue que encontraste pues el mismo, cómo te fue una vez que te fuiste de movilidad. Entonces, bueno, el micrófono es tuyo.
9: Muchas gracias. Bueno, yo comencé conociendo el programa dentro de la Dirección de Relaciones Internacionales, Intercambio Académico. Yo estaba realizando mi servicio social ahí con la doctora Paola, que es quien lleva el programa a cabo. Y me comentó de todo lo que se trataba. La verdad, pues, siempre estoy interesada en la migración, en todo lo que conlleva, por mi historia personal. Yo, bueno, en determinado momento mis papás fueron personas migrantes. Yo nací en Estados Unidos. Y pues conozco a muchas personas que están dentro de esta situación de migración. Al comentarme la doctora Bora, la verdad que yo quedé fascinada con el programa. Ya lo conocía a oído por algunos amigos que estuvieron en la primera edición en el área de sociología. Ellos pues comenzaron el programa, me comentaron, pero la verdad yo no había estado realmente inmersa en de lo que se trataba. Y pues sí, me inscribo y empezó en septiembre, lo recuerdo, empezó en septiembre, y entonces estaba a la par escuchando las diferentes conferencias que tenían de las diferentes universidades. Y pues la verdad es muy enriquecedor. Hablamos de derecho migratorio, de cartografía social, movilidad humana, de seguridad humana también. Son temas que muchas veces no vemos realmente. O sea, desde escuchamos migración y a veces solo pensamos, las personas se mueven y ya, o cambian de su lugar, pero no hay realmente como una introspección en qué está pasando en migración, qué los hace migrar también, qué tipo de situaciones ocurren alrededor de eso. Entonces fue muy interesante escuchar a estos doctores, a estos profesores, expertos en el tema totalmente. Y bueno, tuvo la oportunidad de irme a la Universidad de San Antonio en Texas, junto con otros profesores del área académica de sociología y demografía de la universidad y otros compañeros. Tuve un compañero igual de sociología y otro compañero de la licenciatura en economía de ICEA. Y pues muy grato, conocimos a otros estudiantes mexicanos que están realizando su maestría allá y cómo fue su proceso de movilidad también, su proceso de migrar por el estudio, ¿no? Que es algo que muchas veces lo vemos, pero no lo pensamos como migración y también es parte de. Y conocimos al doctor René Centeno, del área de sociología y demografía de la Universidad de San Antonio. Él nos dio muchas conferencias, pero también nos presentó a otras personas. Hay una chica que está actualmente en Washington, D.C., y ella está en muchos programas como activista en apoyo a las personas migrantes. Y pues ella tiene 19 años, entonces es muy chiquita, incluso más chica que yo. Yo ahorita tengo 22, es mucho más chica que yo. Y pues hace muchas actividades, nos contaba que ella estaba ayudando a las personas que no entienden inglés a traducirles muchas cuestiones, porque pues sí, cambiar de tu lugar de origen cambia muchas cosas. O sea, a veces lo vemos como de, pues a lo mejor les va económicamente bien, pero pues toda esta cuestión sentimental, ya no tienes la misma comida, la verdad, ya no tienes muchas cosas que impactan a mí. Yo soy muy sentimental, entonces como que todas esas cosas me mueven y he escuchado muchas historias de muchas personas que han migrado y creo que fue parte fundamental para mí conocer estas otras historias, estas otras partes que muchas veces ignoramos.
2: El programa Ruta Migratoria, entonces, bueno, primero, ¿es para cualquier alumno de cualquier licenciatura?
9: Así es, para cualquiera.
2: Ok, y por lo que entiendo, ¿quiénes viajan más en este programa es sociología?
9: Sí, pero al menos yo tuve otra compañera, yo soy de Ciencias de la Educación y tuve otra compañera que ella se fue a Baja California, a la Universidad de Baja California en Tijuana. Ella también de Ciencias de la Educación, ella tuvo compañeras de ICEA, entonces sí son varios compañeros de diferentes carreras. En la primera edición predominó sociología, que fueron los compañeros que estuvieron como en toda esta primera etapa, pero ahora sí ya se integran más estudiantes y pues obviamente estaría mucho más padre que otras licenciaturas también se unieran al programa, porque te hace ver más allá de lo que uno piensa que está viendo.
2: Claro, entonces el enfoque principal es la migración.
9: La migración, así es.
2: Ok, y cuando te vas de viaje en el programa de ruta migratoria, ¿qué temporalidad tiene?
9: Una semana. Una semana, nos fuimos una semana, de lunes a viernes, una semana laboral, a la universidad. Bueno, a las diferentes universidades.
2: Ok, bien. Más adelante lo vamos a platicar. En este momento está abierta la convocatoria. ¿Es en fechas específicas?
9: Sí, se abre en septiembre, a finales de septiembre, a mediados de septiembre es cuando empiezan ya las conferencias y las ponen.
2: Ah, ok, justo, sí, es lo que quería que conociera la audiencia. Es un programa para conocer acerca de la migración y es un poco más enfocado como a la formación de una semana en cuanto a migración. Entonces son ponencias, son cursos. ¿Y hay algo dentro del programa que sea como práctico?
9: El programa, al ser un programa híbrido y con diversas universidades del país, se tienen, cuando yo estuve, hubo 5 semanas, entonces fueron 4 semanas diferentes universidades y después una semana internacional, bueno, universidades nacionales, una semana internacional y donde hubo el intercambio. La movilidad en sí, no el intercambio. Y pues no tenemos como tal esta parte práctica persona a persona, pero las y los docentes hacen actividades en donde nosotros podemos participar, como conferencias, algunos debates, y eso se hace de forma virtual, pero sí se tienen estas actividades.
10: Ok, ¿y algún estudiante que, alguna o algún estudiante que quisiera, que se interese por este programa, ahí existe alguna beca o es por su cuenta, cómo es?
9: Bueno, cuando fue mi caso, sí hubo una beca por parte de la universidad cuando nos fuimos de movilidad, entonces sí existió ese apoyo económico.
10: Ok, ¿allá dónde llegan cuando hacen la movilidad?
9: Nos fuimos tres de licenciatura, una de maestría y una doctorante, y aparte de los profesores, cada quien tenía que checar a dónde, bueno, el lugar donde estaría esos 5 días o esa semana, dependiendo. Entonces cada quien se programó. Ya después, platicando entre todos, dijimos, pues hubiéramos rentado toda una casa y más fácil, ¿no? Pero cada quien en ese momento pues no sabía bien cómo iba a estar la dinámica, y pues cada quien empezó a rentar.
10: ¿Cuál crees que sea el objetivo, no específico, sino un poco más, que abarque más en cuanto a la migración? ¿Qué crees que busca como tal Ruta Migratoria el programa?
9: Yo creo que el programa te permite ver la migración como un fenómeno social, pero como un fenómeno humano. Muchas veces solo vemos lo que está en las noticias o lo que podemos alcanzar a ver políticamente, por ejemplo, pero también esta parte humana, esta parte social, ¿qué hace la migración realmente? Todas las vertientes que tiene, todas las posibilidades que hay dentro del fenómeno migratorio.
10: Ok, y este ejercicio de movilidad, ¿cómo es que impacta a tu formación académica?
9: Fue muy enriquecedor, la verdad, no voy a negarlo. Creo que vivir la experiencia de tomar clases en otra universidad que no conoces, y aparte en otro país y en otro idioma, porque también está ese reto, ¿no? De estar hablando en otro idioma, de estar entendiendo esto, de tener otras perspectivas culturales también. Incluso, por ejemplo, nos pasaba a mi compañero y a mí en el autobús. O sea, nosotros aquí estamos acostumbrados a que, pues pasamos los 12 pesos ahora de la combi y así, pero allá era como de, compra tu ticketcito y ese ticketcito te vale tantas horas y entonces tú puedes viajar determinadas veces, ¿no? Entonces, cuestiones así, la verdad, son muy enriquecedoras porque te hacen ver otra parte del mundo, que es muy, muy, muy padre. Pero, bueno, al menos a mí también me sembró mucho las ganas de querer estudiar a otro lugar. Entonces, querer vivir esa experiencia mucho más tiempo.
10: Claro, podrías considerarlo como que las personas que decidan vivir esta experiencia en Ruta Migratoria sea un paso para que tomen la decisión de hacer una movilidad nacional o internacional.
9: Sí, yo creo que lo es, no solo incluso para mí, porque comentaba de mi compañera que se fue a Tijuana también. O sea, llega un momento en que ya le agarró mucho cariño a los profesores que estaban en la Universidad de Baja California, que hasta la fecha incluso siguen comunicándose y le han ofrecido ir a hacer una maestría allá. Entonces creo que te abre otra visión del mundo y sí te da esa pauta para que quieras.
10: Sí, totalmente. Justo lo que yo te quería preguntar es cómo es que impacta también las relaciones con las personas una vez que viajaste allá, digo, sobre todo en el ámbito académico, con los doctores que conoces allá, los especialistas en el área, y digo, al final yo pienso que es algo intrínseco que también sucedan los vínculos personales.
9: Sí, por supuesto. Bueno, yo quedé muy agradecida con el doctor René. Cuando fue nuestro último día de estancia allá, nos abrió las puertas de su casa, tuvimos un pequeño convivio, dio la casualidad de que era el cumpleaños de uno de los doctores con el que íbamos, y también le festejó su cumpleaños. Fue, la verdad, fue muy, muy, muy gratificante, porque te hace sentir como en casa realmente. Y hubo un momento en que yo dije, quiero quedarme aquí, aquí. Y lo hablábamos con mi compañero, él y yo nos conocíamos de vista, pero pues obviamente la relación se hizo mucho, mucho más fuerte cuando estuvimos allá. Tenemos experiencias increíbles, o sea, nos perdimos yendo a un Six Flags también. Creo que ese tipo de cosas hacen que pues las relaciones sean muy fuertes. Igual con los doctores, yo les tengo muchísimo respeto. Son doctores que pues igual yo había visto, yo había a lo mejor alguna vez escuchado sobre ellos, pero tener esta relación un poquito a lo mejor más personal, pero también académica, la verdad, pues yo no tenía idea de los trabajos que hacían o de las cuestiones académicas que ellos realizan, y es muy increíble conocer también su trabajo.
8: Enseguida vamos a seguir platicando más con ella, pero ha llegado el momento de hacer una breve pausa promocional, así que no se vayan, regresamos en unos minutos.
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6: Son las 11 con 18 minutos.
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8: Estamos de vuelta. Muchísimas gracias por continuar en sintonía a través de Suma Radio. Esto es Sin Miedo al Éxito, Garza. Tú como yo, lánzate de movilidad. Seguimos platicando con Luz, quien se fue de movilidad en el programa Ruta Migratoria. Luz, ¿hay alguna experiencia o algunas que nos quieras compartir de esa semana que te fuiste de movilidad en el programa?
9: Claro que sí. Bueno, creo que debería comenzar por el primer día que llegamos a la universidad. Nosotros, bueno, mi compañero y yo habíamos visto el lugar que creímos más cercano a la universidad. Y sí, estábamos muy cerca, pero del estacionamiento. Estábamos a 5 minutos caminando de nuestra, bueno, de la casa que rentamos al estacionamiento. Eran 5 minutos, pero para llegar al edificio principal nos tardábamos media hora caminando. Entonces, digo, con el calor de Texas, la verdad sí parecíamos en un momento Patricio y Bob Esponja cuando están deshidratados. Pero eso creo que fue de nuestras primeras experiencias, porque también para alcanzar el autobús que nos llevaba al centro teníamos que pasar el campus. Y la primera vez que tratamos de llegar al campus lo tratamos de hacer de la forma más correcta posible, pasándolo alrededor, pero nos dimos cuenta de que nos hacíamos una hora. Entonces decidimos pasar por el campus, y la verdad, entre miedo y risas, porque pues es la experiencia lo que cuenta. Pero nos pasamos el campus como si estuviéramos en nuestra casa. Y pues nos ahorramos media hora. No nos agarró la policía, que eso es importante.
8: Ah, ok, ¿eso podía pasar o...?
9: Creemos que tal vez. Porque pues al final de cuentas estábamos entrando al campus. Acá estamos acostumbrados de que enseñamos nuestra credencial para pasar y demás. Pero pues allá no, uno... Y nos pasábamos, entonces agarramos la costumbre de pasarnos por el campus. Nos hacíamos media hora, pero era mucho mejor que hacernos una hora completa. Y creo que esa es una de las primeras experiencias que tuvimos. Creo que la más divertida sí fue cuando nos perdimos yendo a Six Flags. Queríamos integrar a nuestro otro compañero que estaba en ISEA. Él es de ISEA. Él rentó a una hora más lejos de nosotros. Entonces, él tenía que tomar un camión para llegar a donde estamos nosotros y después caminar a la universidad para tomar otro camión e irnos. Nos quedamos de ver en un lugar que se llama La Cantera, allá. Es un mall muy grande que justamente está en una cantera. Y atrás de esa cantera está el Six Flags. Entonces, nosotros pasamos a soñar algo y luego nos fuimos para allá caminando porque a nosotros se nos hizo muy fácil y no pensábamos gastar $20 en el Uber. Y porque uno lo convierte a pesos y ya le duele el codo, la verdad, lo voy a negar. Y caminamos, que la verdad la distancia era muy muy corta, eran como 20 minutos de donde estábamos, entonces no era demasiado. Y veíamos el Six Flags en lo que nosotros esperábamos a nuestro compañero. Dijimos, ay, pues lo alcanzamos allá, él iba a llegar directo ahí. Entonces nosotros alcanzábamos a ver la montaña rusa. Y pues agarramos el Maps, que no confíen tanto, y nos íbamos guiando por el Maps y llegamos a una cerca. Entonces pues ahí no podíamos pasar definitivamente. Y como mexicano se nos salió un poquito el decir, sí, nos la podemos saltar, pero pues no, no íbamos a hacer eso. Y tratamos de darnos la vuelta, pero llegó un punto en que llegamos a la autopista, como que es una tipo autopista federal más o menos, y pues ya por ahí obviamente ya no podíamos pasar, y mi compañero me decía, no, sí, sí podemos, porque pues por la orillita sí puedes, pero llega un punto en donde está la construcción hacia abajo, y pues ya imposible saltar por ahí. Ya estábamos muy derrotados. Ya fue como de, no, ya nos regresamos a donde iniciamos y pedimos un Uber. Sí, nos gastamos los 30 dolorosos dólares de nuestra vida. Okay. Pero la historia no termina ahí. Okay. Llegamos al Six Flags y tratamos de comprar. Nosotros solo traíamos dinero en efectivo y tratamos de comprar y nos dijeron, no, aquí no aceptamos efectivo. Y además solo se tiene pago con tarjeta. Y pero el pago con tarjeta, o sea, el boleto le sale mucho más caro. Les recomendamos que lo adquieran en línea. Bueno, ya tratamos de hacer eso. Y bueno, BBVA se cayó ese día.
2: ¡No!
9: Y no pudimos comprar en línea con nuestra tarjeta nuestros boletos para el Six Flags. Así que no fuimos a Six Flags ese día. Nuestro compañero nunca llegó tampoco. Y pues ya todos rendidos totalmente. Aparte había sido día como de festivo para ellos y había muchos niños, y pues los Uber estaban todos saturados y nos tuvimos que esperar como otra media hora un Uber que nos quisiera llevar a otro lugar.
2: Qué barbaridad. Sí. Bueno, pero regresaron eventualmente al Six Flags.
9: No, ya la no, verdad ya no. Es que ya no.
2: Qué barbaridad. Y entonces también te permitió conocer otros lugares, digo, además de la experiencia académica, ¿qué otros lugares conociste?
9: Sí, bueno, conocimos, allá hay un lugar que se llama, es un River Walk, y es un río, pero lo han adaptado a caminar, bueno, que las personas puedan caminar por la orilla, y hay muchos establecimientos de comida, venden muchas artesanías, hay un barquito que te lleva por todo el río y vas recorriendo San Antonio, que es muy bonito, el centro de ahí es muy bonito, el downtown, y también está el Álamo, que pues parte de la historia entre México y Estados Unidos, ahí es donde dicen que perdimos Texas, pero bueno, no voy a adentrar en esos temas. La verdad, yo siempre pensé en el Álamo. Yo soy muy de ver series, y siempre dicen como, recuerden el Álamo, y recuerden el Álamo, y la verdad fue como de, bueno, y ya.
2: Bueno, aquí estoy.
9: Aquí está. También conocimos, ahí hay un jardín japonés muy bonito. Igual fue una odisea llegar hasta allá caminando porque somos muy codos a veces. pero sí, estuvo muy bonito, muy refrescante llegar ahí porque el sol de Texas es agotador. Uh-huh. Hay un lugar que se llama La Villita. Y yo pensé que era igual como una iglesia, ¿no? En mi cabeza muy mexicana, sí. Es La Villita, pero es una villa chiquita. Pero sí tiene muchas, hay un Plaza Juárez, hay un monumento hay como varios monumentos a México, hay muchas cosas que nos hacían sentir como en casa. Había mucho papel picado por todas partes, aparte se acercaba noviembre, que pues Día de Muertos. Fuimos a un lugar que es no recuerdo bien el nombre ahorita, la plaza creo que se llama así, es como un mercadito, y venden pues quesadillas, gorditas, aparte hay un parque para la independencia de México, para la Revolución Mexicana. Hay un parque dedicado a la Revolución Mexicana. Entonces hay como muchas cosas que nos hacían sentir parte de casa, ¿no? Todavía. Y pues muy turístico, muy bonito. Igual, muy bonito. Ver tan colorido todo.
2: Claro. ¿Y qué tal estaban las quesadillas?
9: No las probamos.
2: ¿No las probaron?
9: No, no las probamos. No, okay. Sentimos que íbamos a traicionar la paleta si las probábamos. Después sí nos dio mucha hambre porque nosotros hubo un día en específico con los doctores que salimos todos los profesores, y mi compañero y yo a recorrer San Antonio, bueno, al menos el centro de San Antonio, y pues ese día ya después sí teníamos demasiada hambre, ya no encontrábamos un lugar donde comer, terminamos comiendo hamburguesas de por ahí, pero bueno.
2: Algo seguro.
9: Sí.
2: Ok, perfecto. Oye, y bueno, ya platícanos, ya que también está cercana al tema de la convocatoria de Ruta Migratoria.
9: Claro que sí. Bueno, en esta ocasión, pues las universidades que nos acompañan de México son la Universidad de Baja California, la Universidad de Chihuahua, el Colegio de Chihuahua, la Universidad Autónoma de Chiapas, por supuesto la Universidad Autónoma del Estado de Hidalgo, la Universidad de San Antonio, UC Davis de California, y también una universidad colombiana nos acompaña en esta tercera edición de Ruta Migratoria. Pues la convocatoria ya está muy cerca, ya se pueden inscribir si así lo desean, para comenzar con las sesiones que habrá.
2: A mí me gustaría mucho que compartir con nuestra audiencia el tema de migración. Yo quisiera saber tú qué opinas. Bueno, sobre todo, ¿qué opinabas antes
10: de la migración antes del programa Ruta Migratoria, y qué opinas después de asistir al programa. ¿Cambió tu visión? ¿No cambió? ¿De qué forma se complementó?
9: La verdad es que sí, sí cambió mi perspectiva. Digo, yo tenía presente el tema de la migración, ¿no? Pero no me había enganchado tanto en ello, o tal vez yo no lo quería ver igual desde sus diferentes formas. Yo veía la migración como, ¿cómo decirlo? Una forma de movilizarse de un lugar a otro, claro. Pero muy académico, ¿no? Muy como de, pues las personas se van porque quieren mejorar su calidad de vida. Como que yo me acuerdo y se me pasan mis clases de la primaria.
10: De la primaria, sí. Claro.
9: Entonces, como que con eso se queda uno. Pero después de no solo escuchar a los diferentes profesores, pero también escuchar las diferentes historias que hay. Y también es vivir como que esta otra parte. Bueno, yo no sabía que yo era un caso extraño en migración. Me lo hicieron saber en Texas, como de que, pues tú eres una persona que sus papás vinieron, estuvieron aquí, tú hablas español, hablas inglés, bueno, medianamente inglés, pero eres un caso extraño. O sea, la mayoría de las personas que vienen y que tienen a sus hijos acá se quedan, y tú no. O sea, tú te fuiste desde muy chiquita, que también hay casos como yo, pero que, por ejemplo, no saben nada de español, o que se fueron a los 15, 16 años, regresaron a Estados Unidos, y así. Y yo la verdad es que he vivido toda mi vida en México, pero también esta parte, de verdad, yo me aferro a verlo desde una forma humana. ¿Qué sienten las personas cuando migran? ¿Qué sienten cuando se van? ¿O por qué se van? Yo ahorita lo veo y a mí me parte el alma. Incluso cuando me vine a Pachuca, desde mi casa, a mí me partí el alma no ver a mi mamá, no ver a mi papá, o dejar de comer la comida de mi mamá, o dejar de ver a mis hermanas, dejar de escuchar sus historias, ¿no? Aunque me interrumpieran todo el tiempo, pero esa parte tan, tan humana también. También son seres que migran, que se van y que dejan tu casa y que dejan todo lo que han construido. Digo, no lo veo como algo malo, pero sí, a mí me da mucho. Yo soy muy sensible, insisto, y me da mucho pensar en eso. Conocí muchas historias de personas que se fueron porque en su casa ya no tenían para comer, o que vivían violencia familiar en su casa y que ya no sabían a dónde correr. O que conocí a una señora que, ella desde muy joven se fue a Estados Unidos con sus hijos, y porque su marido se fue a trabajar allá y ella se fue. Ella estudió odontología en aquí en México, y después de muchos años, ella ya tiene 60 años, más de 60 años, ella seguía trabajando en la limpieza de una fábrica. Y me dijo un día, como, o sea, llegó muy triste, la verdad, y me dijo, es que hoy mi mamá falleció. Y hoy yo ya le había arreglado sus papeles para venir, para que viniera, para que yo la pudiera ver, pero mi mamá falleció. Entonces, historias como esas, pues sí parten el alma. Y ver toda esta parte detrás, o sea, es como, uno no lo ve usualmente. Uno ve las noticias o ve las cosas y dice,

0: Incluso en la forma de en cómo tienen para escribir, muchas veces confunden las palabras que escuchan, porque ellos saben que en español significa algo y en inglés significa algo, pero muchas veces confunden el idioma al momento de escribir. Entonces es algo que pasa de forma muy común y pasa igual aquí. Pueden llegar a tener alumnos que su educación básica le hicieron a lo mejor en Estados Unidos, llegan aquí en un, no sé, en quinto, sexto de primaria, primero, segundo, secundaria, y tienen que adaptarse a otras formas de enseñar, a otro idioma, y tienen que pasar todos los conocimientos que tienen en inglés o en español al otro idioma, ¿no? Entonces, es algo igual, se me había pasado decirlo, que me impactó a nivel profesional desde mi área de conocimiento, ¿no? Que es la educación, que no lo vemos, no lo vemos, y es algo que realmente pasa.
1: Muchas gracias por compartirnos esa información adicional. Ya nada más para cerrar, ¿nos comparte las fechas
0: Ah, claro que sí.
1: de ruta migratoria?
0: Claro que sí. Bueno, serán 3 semanas. Es un programa híbrido de 3 semanas con sesiones y conferencias virtuales. Más una semana presencial. El inicio virtual inicia el 21 de septiembre al 9 de octubre del 2026 y presencial del 12 de octubre al 16 de octubre de este año.
1: Perfecto. ¿Y las fechas para aplicar?
0: Ya pueden
1: ¿Y
0: inscribirse.
1: hay fecha de cierre?
0: Antes de que inicie el programa, antes
1: Antes de que inicie.
0: del 21 de septiembre, se pueden seguir
1: Antes del
0: inscribiendo.
1: 21 de septiembre, perfecto. Bueno, pues ya lo escucharon. Luz y yo les invitamos a la comunidad universitaria, tanto de licenciatura, maestría y doctorado, nada más de licenciatura, maestría y doctorado, ¿verdad? Ok. Pues que tomen la decisión de inscribirse a este programa y que se acerquen a la Dirección de Relaciones Internacionales e Intercambio Académico para que conozcan más programas de movilidad con los que cuenta la Universidad Autónoma del Estado de Hidalgo. Luz, fue un gusto platicar contigo. Muchas gracias por
0: Muchas
1: aceptar.
0: gracias a ti por invitar.
1: Gracias. Recuerden que pueden escribirnos al 775-235-5501 y seguir las redes de la Dirección de Relaciones Internacionales e Intercambio Académico. Soy Alondra Rodríguez y nos escuchamos en el próximo episodio de Sin Miedo al Éxito Garza.
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8: Son las 11:52.

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5: Temperatura 29 grados centígrados.
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6: Son las 12 con un minuto.
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8: Hola, hola, ¿cómo están? ¿Cómo les va? ¿Cómo les están pintando estos primeros días de la semana? Espero que de lujo. Yo soy Esperanza López y quiero extenderles una invitación especial para que juntos realicemos un recorrido por el mapa latinoamericano. ¿Se animan? Bueno, pues antes de comenzar, quiero saludar y agradecer a los equipos de trabajo de Radio Universidad que nos dejan llegar hasta ustedes ubicados en Huejutla, San Bartolo, Zimapán, Actopan, Pachuca y Huichapan. Y quiero aprovechar también para invitarlos, si es que todavía no nos tienen en redes sociales, pueden encontrarnos en Instagram como @sumaradiouah. Y bueno, pues ahora sí, vamos a dar comienzo, como es costumbre, saliendo de nuestro país. En esta ocasión con la música de un gran talento local, ella es Lulú Bulos y nos comparte esta canción titulada Hogara.
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0: Fugara es el nombre de la canción que Lulúbulos nos presentó como la primera propuesta musical de nuestro recorrido. ¿Qué les pareció? ¿Les gustó? Bueno, pues es momento de que vayamos ya a descubrir nuestro primer destino. Y esto nos lleva sin más hacia Brasil, donde Tulipa Wiz y Zé B nos comparten esta canción titulada Sucei Dançar com Você, que en español significa Solo sé bailar contigo. A ver qué les parece.
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0: Para soñar es el nombre de la canción que Marcelo Genesi y Laura Lavieri nos presentaron como la segunda propuesta musical brasileña. El nombre en español de esta canción sería Para Soñar. ¿Les agradó? Bueno, pues sin darnos cuenta se nos fueron los minutos, tenemos que hacer un breve corte, pero estaremos de vuelta con más, así que no se vayan.
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1: Son las 12 con 16 minutos. 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
0: Estamos de vuelta a través de la señal universitaria, más que listos para dar continuidad a este recorrido por lo largo y ancho de América Latina. Y para ello ya nos encontramos en Chile, un país ubicado en Sudamérica, que el día de hoy nos comparte la música de una gran cantautora llamada Camila Moreno, que el día de hoy nos comparte un poco de su disco Acústico San José, lanzado en 2016. Esta canción lleva por nombre Sabré Si Al Final y es la primera propuesta musical chilena.
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0: Los Habitantes es el nombre de la canción que Manuel García y Sebastián Vergara nos compartieron como la segunda propuesta musical chilena. ¿Qué les pareció? ¿Les agradó? Oigan, es momento de que vayamos a buscar nuevos horizontes y esto nos lleva un poco más hacia el norte en el mapa. Nos detenemos en Guatemala, nuestro país vecino, que el día de hoy nos comparte la música de un gran talento joven de este país. Ella es Dominique Hunsicker y el día de hoy nos comparte esta canción titulada Corazón de Madrugada.
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Corazón de Madrugada es el nombre de la canción que Dominique Hunziker nos presentó como la primera propuesta musical guatemalteca. ¿Qué les pareció? ¿Les gustó? Oigan, Guatemala todavía tiene un tema más que darnos a conocer, pero tenemos que hacer un breve corte antes. No se despeguen de la señal universitaria, que estaremos de vuelta muy pronto.

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6: Son las 12 con 33 minutos. 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
8: Empezamos a través de Radio UAEH, nos encontramos realizando un recorrido por diferentes puntos de Latinoamérica y para este momento nos encontramos ubicados en Guatemala a la espera de la segunda propuesta musical que este país tiene para nosotros y que el día de hoy será interpretada por Huachicana a través de esta canción titulada Pequeño Planeta.
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0: Pequeño Planeta es el nombre de la canción que Huachicaná nos presentó como la segunda propuesta musical guatemalteca, una canción que forma parte del disco Rituales para el Amor, lanzado en 2021 por este grupo orgullosamente latinoamericano. ¿Qué les pareció? ¿Les gustó? Bueno, pues es momento de que vayamos ya a descubrir otros horizontes, y esto nos lleva sin más hacia Bolivia, un país ubicado en Sudamérica, que el día de hoy nos presenta la música de un talento llamado Quirquiña, quien en 2008 dio a conocer un álbum titulado Cero, en el cual encontramos una canción llamada Almas Escondidas, que es precisamente la primera propuesta musical boliviana.
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0: Cursi es el nombre de la canción que Electroshock nos presentó como la segunda propuesta musical boliviana en una colaboración además con Aeroplan. ¿Qué les pareció? ¿Les gustó? Bueno, pues sin darnos cuenta se nos fueron los minutos de esta parte del recorrido. Tenemos que hacer un corte promocional, pero estaremos de vuelta con más, así que no se despeguen de la señal universitaria.
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1: Son las 12 con 49 minutos. 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
0: Nos encontramos de regreso a través de la señal universitaria a espera de nuestro siguiente destino, que además será el último de nuestro recorrido. Y para ello nos encontramos en Argentina, un país ubicado en Sudamérica que el día de hoy nos da apertura a escuchar la música de un talento llamado Silvina Moreno, que en esta ocasión también nos comparte una colaboración con Kevin Johansen. Juntos dan a conocer este tema titulado Frío en los pies, la primera propuesta musical argentina.
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1: 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Hemos llegado ya a este segmento dedicado a los saludos. Y en esta ocasión se van muy especialmente para todos nuestros viajeros que nos sintonizan desde la Sierra Gorda. Especialmente los saludos se van para las colonias Libramiento, El Calvario, Minera, Centro, Campo Aéreo, Quinto Batallón de Infantería y Solidaridad. Algunas colonias ubicadas en Zimapán, donde esperamos que estén disfrutando mucho de la música de nuestros hermanos de Latinoamérica. Oigan, queremos aprovechar también este espacio para invitarlos, si es que todavía no nos tienen en redes sociales, pueden encontrarnos en Instagram como @sumaradiouah para que puedan ver todo lo que estamos realizando las estaciones de Radio Universidad. ¿Y qué les parece si tras estos saludos continuamos con más de este recorrido con rumbo al sur?
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0: No tiene nombre es el título del tema que escuchamos del argentino Kevin Johansen en una colaboración latinoamericana con la mexicana Natalia Lafourcade. ¿Qué les pareció? ¿Les agradó? Bueno, pues sin darnos cuenta se nos fueron los minutos. Estuvimos en diferentes puntos del centro y sur de América, como lo fueron Argentina, Bolivia, Guatemala, Chile y Brasil. Pero ya es momento de que regresemos hacia nuestro país y con ello cerremos nuestro viaje. Mientras regresamos hacia nuestro México, quiero agradecer a los equipos de trabajo de Radio Universidad que nos dejaron llegar hasta ustedes, ubicados en Huejutla, San Bartolo, Zimapán, Actopan, Pachuca y Huichapan, y a mi productor Cele Bautista. Muchísimas gracias. Y para cerrar, escucharemos algo precisamente de la mexicana Natalia Lafourcade. Ella nos comparte esta canción titulada Vámonos Negrito, que es precisamente con lo cual nos despedimos. Mi nombre es Esperanza López. Ha sido un gusto compartir con ustedes este recorrido. Bye bye.
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7: Temperatura 29 grados centígrados.
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8: Es la 1:06.

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5: Es la 1:22.

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6: Es la 1:39.

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2: Es la 1:55.

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5: Temperatura 35 grados centígrados.
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6: Son las 2:05.

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6: Son las 2:21.

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6: Son las 2 con 39 minutos.

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1: Son las 2:51.

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6: Temperatura 36 grados centígrados.
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7: Son las 3 con 2 minutos.

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2: Son las 3:21.

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6: Son las 3 con 35 minutos.

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7: Son las 3 con 49 minutos.

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5: Temperatura, 42 grados centígrados.
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6: Son las 4:05.

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1: Son las 4:20.

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9: Son las 4:39.

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4: Son las 4 con 51 minutos.

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4: Temperatura 46 grados centígrados.
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6: Son las 5:03.

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7: Son las 5:37.

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3: Son las 5:51.